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Así es, acabamos de escuchar al Coyote y su banda Tierra Santa con esta bonita canción que se llama Suspiros. Ya son las 6:07 p.m. Hola, ¿qué tal? Es un gusto para mí saludarlos hoy en este día miércoles, ya mitad de la semana, miércoles 26 de agosto. Saludamos, felicitamos a todos ustedes que nos están acompañando en sintonía en redes sociales y en RTG Radio 97.7 FM local, a todos los que nos escuchan aquí en la región de la Tierra Caliente, a todos los que nos escuchan en su automóvil, en el radio. Los invitamos a que nos acompañen con la programación musical hasta las 10 de la noche y los invitamos a escuchar este programa que estamos iniciando, el programa Al Ritmo de la Banda, con pura música de banda, 2 horas de programación con música de banda. Así es que te invito a solicitar la canción de tu banda favorita, a que te pongas en contacto con nosotros aquí al teléfono que está aquí en cabina, el teléfono directo 767-67-521-39, línea directa. Nos puedes escribir también pues mensaje por WhatsApp al mismo número que les acabamos de mencionar, 767-67-521-39, línea directa. Estamos transmitiendo en vivo desde la cabina de radio ubicados en Avenida Revolución número 6, Colonia Alameda, aquí en Coyuca de Catalán. Saludamos a toda mi gente bonita de la región de la Tierra Caliente, sus municipios, sus alrededores. Saludamos allá para todos los que nos escuchan en redes sociales, en diferentes estados, Estado de México, Estado de Michoacán, diferentes estados, donde quiera que nos estén escuchando, diferentes ciudades, países, donde quiera que se encuentren, les enviamos saludos y te invitamos a que te pongas en contacto con nosotros a la línea telefónica que les acabamos de mencionar, 767-67-521-39. Nos puedes escuchar también en redes sociales, en la página oficial www.rtg.com.mx. Ahí está la página. Y vamos a continuar con más música de banda. Así es, tenemos mucha música que proyectarles de música de banda. Así es, pues les saluda Patty Ramírez. Vamos a continuar con la programación. Son las 6:10 p.m. y nos vamos a escuchar a la banda Tierra Sagrada con esta bonita canción que se llama La Buena y la Mala.

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2: Ahí quedó esta canción que acabamos de escuchar de la banda Tierra Sagrada. Y esto fue La Buena y la Mala. Ya son las 6 de la tarde con 13 minutos. Excelente tarde para todos ustedes que nos están acompañando en sintonía en RTG 97.7 de su radio. Saludamos allá para todos ustedes que se encuentran pues laborando, muy activos, muy chambeadores, échenle ganas, es miércoles, ya mitad de la semana, y vamos a saludar allá para todos los estudiantes de primaria y de preescolar, que ya el lunes regresan a clases, ya muchas escuelas, universidades, preparatorias, CEBETAS. A todos ellos, pues ya algunos ya regresaron a clases, pero no la mayoría. Pero el día que regresan a clases es el día lunes 31 de agosto, regreso a clases. Pues disfruten, sigan disfrutando estos días que les quedan de sus vacaciones de verano. Saludos allá para todos los estudiantes de diferentes niveles educativos. Y vamos a enviar saludos también a todos ustedes que nos están siempre sintonizando en radio, en diferentes plataformas digitales, que nos miran en diferentes plataformas digitales. Saludamos allá para todos ustedes que nos están viendo en los en vivos, a todos nuestros seguidores, a toda la audiencia en redes sociales que nos están viendo, nos comentan, nos hacen comentarios. Un saludo para todos ustedes en esta tarde. Pues bueno, nos vamos a un breve corte y regresamos con más música. No le cambies de frecuencia, sigue en el 820. Les saluda a su servidora Patti Ramírez.
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Ahí quedó esta canción de Calibre 50, esta bonita canción que se llama Si te pudiera mentir. Ya son las 6 de la tarde con 26 minutos. Estás escuchando tu programa Al Ritmo de la Banda. Ponte las botas y el sombrero porque vamos a seguir bailando al ritmo de la banda. Solicita tu canción de tu banda favorita y te complacemos en esta tarde en el programa Al Ritmo de la Banda. Solo tienes que marcar a la línea telefónica aquí en cabina que se encuentra disponible para todos ustedes que nos están acompañando en sintonía en RTG 97.7 de su radio. El teléfono directo aquí en cabina 767-67-521-39, línea directa. Nos puedes también escribir un mensaje por WhatsApp al teléfono que les acabamos de proporcionar. Así es, pues un saludo para todos ustedes que nos están acompañando en esta tarde. Te recuerdo que también en este programa Al Ritmo de la Banda puedes solicitar la canción de cualquier género musical, pero que sea de banda, sean quebraditas, sean románticas, sean zapateados con banda, gustos. Y así es, pues un saludo para todos ustedes que nos están acompañando en esta tarde. Así es, pues vamos a continuar con más música. Nos vamos a escuchar esta canción de Alfredo Olivas y esta canción se llama El Precio de la Soledad. Vamos a cantarla, vamos a bailarla y vamos a disfrutarla. Estás escuchando RTG 97.7 FM.

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Claro que sí, pues ya estamos por acá de regreso, ya son las 6:36 PM, excelente tarde a todos ustedes que se encuentran ya en casita, descansando, están en familia, conviviendo, disfrutando. Esta tarde, pues estuvo esta tarde nubladita, les contamos con respecto del clima, así es, el clima. El día de hoy, allá en Ciudad Altamirano, aquí en Coyuca de Catalán, el clima estuvo a 35 grados de temperatura. Ese es el pronóstico, estuvo a 35 grados, y ahorita pues ya el clima pues ya bajó, está a 33 grados. Estuvo entre mayormente soleado, pero pues su sensación térmica estuvo ni muy caliente, pues no estuvo tan muy fuerte el sol, se estuvo nublando. Así es, pues el tiempo actual ahorita ya bajó la temperatura, está a 32 grados de temperatura, y pues esperemos que por la noche pues la temperatura siga disminuyendo. Así es, pues un saludo para todos ustedes, esto es el clima de aquí de la región de la Tierra Caliente del Servicio Meteorológico. Y nos vamos con más música de tu programa Al Ritmo de la Banda, y vamos a escuchar a la banda El Recodo de Don Cruz Lizárraga con esta canción que se llama Y Llegaste Tú.

Claro que sí, pues ahí acabamos de escuchar a la banda El Recodo de Don Cruz Lizárraga con esta canción Y Llegaste Tú. Ya son las seis de la tarde con 41 minutos. Estás escuchando tu programa Al Ritmo de la Banda. Y vamos a continuar con más música y vamos a escuchar esta bonita canción de la arrolladora Banda de Limón de René Camacho. Y esto se llama De Ti Exclusivo.

Claro que sí, continuamos con la programación musical de esta tarde. Ya son las 6:45. Excelente tarde. Y vamos a saludar allá para toda mi gente bonita de esta región de la Tierra Caliente que nos están acompañando en sintonía en RTG Radio 97.7 FM. Súbele a tu radio. Vamos a escuchar a Edel Muñoz y esta canción se llama Chale.

0: Así es, acabamos de escuchar esta rola muy buena del Coyote y su banda Tierra Santa. Y esta canción se llama Encerrado. Ya son las 6 de la tarde con 52 minutos en RTG 97.7 FM de tu radio. Y continuamos con más música para seguir cantando y bailando de la buena música de banda. Por supuesto, solicita tu banda favorita, tu canción, que quieras cantarla, disfrutarla, escucharla, bailarla, solicita tu canción a la línea telefónica que está disponible aquí en cabina, el teléfono directo 767-67-521-39, línea directa aquí en cabina, o también nos puedes enviar un mensaje por WhatsApp a este mismo número que les acabamos de proporcionar. Y vamos a seguir con más música porque los quiero poner a cantar, a bailar, que yo aquí estoy disfrutando de la programación musical de la buena música de banda. Estás escuchando tu programa Al Ritmo de la Banda. Les saluda Patti Ramírez y nos vamos a bailar, a cantar esta canción. Esta canción se llama Tus Mentiras y la canta Moy Bobadilla. Vamos a escucharla, vamos a bailarla y vamos a disfrutarla.
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Claro que sí, pues ahí acabamos de escuchar a la banda La Certera con esta bonita canción de la voz de Moy Boadilla, y esto se llaman Tus Mentiras. Bonita rola para seguir cantando y disfrutando en el programa Al Ritmo de la Banda. Y vamos a seguir con más música, de la buena música de banda, porque los quiero poner a cantar, a bailar, que aquí en cabina nosotros no escuchamos la música, sino que la escuchamos, la bailamos y la cantamos. Y espero que también ustedes, atrás de su grabadora, ustedes que están en el radio y nos están escuchando, espero que también estén bailando, cantando y disfrutando de la música, y también estén cantando como yo aquí en cabina. Así es, espero y estén disfrutando de la programación musical, y nos vamos a cantar esta bonita canción. Ya tenemos por acá listo a Julión Álvarez y su norteño banda con esta canción que se llama Regalo de Dios. Son las 6:58 PM, excelente tarde en RTG Radio 97.7 FM.

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Claro que sí, pues ahí acabamos de escuchar esta canción, esta canción de la banda Maguey, se llama Tu Eterno Enamorado. Ya son las 7 de la noche con 13 minutos. Excelente noche para todos ustedes que nos están acompañando en sintonía en RTG 97.7 FM de tu radio. Y continuamos con más música de banda. Solicita tu canción de tu banda favorita al teléfono aquí en cabina, el teléfono directo 767-67-521-39. Nos puedes enviar también un mensaje por WhatsApp. Ahí están los teléfonos, estamos en vivo transmitiendo y nos vamos con más música que los quiero poner a cantar, a bailar. Y nos vamos a cantar esta bonita canción. Esta canción se llama Nadie Sabe Lo Que Tiene. Con efecto elegante, vamos a cantarla, vamos a disfrutarla.

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0: Así es, acabamos de escuchar esta bonita canción de Jeru y su Legión 7. Y esta canción se llama Hoy la vi pasar. Bonita canción para disfrutarla en esta noche. Ya son las 7 de la noche con 29 minutos. Excelente noche. Y vamos a enviar saludos allá para toda mi gente bonita de esta región de la Tierra Caliente, sus alrededores, allá en Ciudad Altamirano, aquí en Coyuca de Catalán, diferentes municipios que nos escuchan en RTG Radio 97.7 FM. Les saluda a su servidora Patti Ramírez. Estás escuchando tu programa Al Ritmo de la Banda. Solicita tu canción de tu banda favorita al teléfono que se encuentra disponible. El teléfono 767-67-521-39. Línea directa aquí en cabina. Y vamos a continuar con la programación musical de tu programa Al Ritmo de la Banda. Pero nos vamos a un breve corte y regresamos con más música. No le cambies de frecuencia. Sigue en el 97.7 FM. ¡Muérete!
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0: Claro que sí, pues ahí acabamos de escuchar esta bonita canción, se llama El Amor de Su Vida, con Grupo Frontera y Grupo Firme. Para todos ustedes en esta noche, son las 7 de la noche con 37 minutos, excelente noche para todos ustedes que nos están acompañando en el 97.7 FM de su radio, a toda mi gente bonita de esta región de la Tierra Caliente, que ya en estos momentos están conviviendo, disfrutando, cenando, muchos cenan muy temprano, para todos los que ya están cenando sus sagrados alimentos, buen provechito. Y también vamos a saludar, a felicitar, por supuesto, a todos ustedes que cumplen años hoy en este día, miércoles 26 de agosto. Muchas felicidades, pásela bonito, disfrute en familia, disfrute este día de su cumpleaños, no dejen pasar su cumpleaños desapercibido, hay que festejarlo, hay que celebrarlo, hay que pasarla felices, contentos, emocionados, y pues hay que dar gracias a Dios por otro año más de vida. Así es, pues vamos a continuar con más música, música de banda, porque tenemos mucha música que proyectarles en su programa Al Ritmo de la Banda, y nos vamos a escuchar esta bonita canción que ya tenemos por acá lista, esta canción que ya vamos a ponerles aquí, una canción bailadora, movidita, y se llama esta canción que muchos la piden como el parararam, No Hay Beatles, así se llama esta canción con la banda La Reconocida. Vamos a bailarla y vamos a disfrutar.
1: Vamos a enviarle un bonito tema, muchachos, desde aquí del ensayo, Banda La Reconocida. Vamos a enviarle una bonita canción que está muy viral y en todos los lugares la están pidiendo. Vamos a ver cómo se asoma. Dicen que es el pararará, quién sabe. ¡Vámonos!

Claro que sí, pues ahí acabamos de escuchar esa canción pararán para todos ustedes en esta noche. Ya son las 7 de la noche con 42 minutos y continuamos con más música para seguir bailando y disfrutando de la programación musical. Y nos vamos a escuchar esta canción romántica de los Tucanes de Tijuana. Y esta canción se llama Secuestro de Amor.

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1: Subiendo. Esto usted ya lo conoce, mi gente. También es parte de los éxitos. Llevan a misteriosa. También tenemos muchísimas reproducciones.

0: Claro que sí, pues ahí acabamos de escuchar esta canción de la banda El Recodo de Don Cruz Lizárraga, y esta canción se llama Te Quiero a Morir. Y pues bueno, exactamente son las 8 de la noche en RTG 97.7 FM de tu radio. Llegamos a la parte final de este programa musical, tu programa Al Ritmo de la Banda. Así es, en este programa se transmite a las 6 de la tarde, de 6 a 8 de la noche. Y pues bueno, llegamos al final de este programa musical y los vamos a dejar con las noticias, con el noticiero estatal. No te pierdas este noticiero en redes sociales, en diferentes plataformas digitales, en la página oficial www.rtg.com.mx. Ahí puedes escuchar las noticias conducidas por Manuel Díaz Valderas. Y nosotros regresamos con la programación musical a las 9 de la noche. Estaré con ustedes nuevamente saludándolos, complaciéndolos, felicitándolos. Les saluda a Patti Ramírez. Estás escuchando RTG 97.7 FM. Buenas noches.
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6: Hasta el municipio de Chilapa de Álvarez.
7: Como parte del seguimiento a la estrategia federal y estatal del Plan Maestro para la Montaña Baja y Alta de Guerrero, la gobernadora Evelyn Salgado Pineda y Rocío Bárcena, subsecretaria de Construcción de Paz, Participación Social y Asuntos Religiosos de la Secretaría de Gobernación, llevaron el Tianguis del Bienestar a la comunidad de Xicotlán, municipio de Chilapa de Álvarez.
8: Hoy con esta nueva edición del Tianguis del Bienestar, pues se reitera ese compromiso del Gobierno de México, del Gobierno del Estado con Xicotlán y también con las 19 comunidades de Chilapa, de Olinalá, de Atlixtac y de Zapotitlán Tablas. Ahí es donde estamos trabajando y vamos a continuar intensificando todas las acciones, los programas y todo lo que se tiene. Estamos atendiendo de manera permanente con las Fuerzas Armadas, con todas las dependencias, tanto del Gobierno de México como del Gobierno del Estado.
7: Junto a la mayor parte del Gabinete Estatal de Representantes de SEDENA, Guardia Nacional, del Sistema de Administración Tributaria y funcionarios del Gobierno de México, Rocío Bárcena Molina destacó que los tianguis seguirán en el estado de Guerrero para regresarle al pueblo lo que les pertenece.
9: Y eso es el Tianguis del Bienestar, llevar a las comunidades todos estos bienes que de otra manera estarían en un almacén echándose a perder, y en cambio ahora, por instrucciones de la doctora Claudia Sheinbaum, llegan hasta aquí. Finalmente, decirles que como parte de este plan que tenemos para la montaña, vamos a seguir aquí con las ferias de bienestar y trayéndoles servicios de salud y para sus trámites y servicios de las instituciones que ustedes requieran.
7: La mandataria estatal puntualizó que el Plan Maestro para la Montaña Baja y Alta de Guerrero ha logrado operar al menos 800 acciones de salud, temas alimentarios y otros rubros en las 19 comunidades de 4 municipios de esa región. RTG Noticias Mar, Horacio Ramos.
6: La Comisión de Infraestructura Carretera y Aeroportuaria del Estado de Guerrero atendió las afectaciones registradas en la carretera Aguas Blancas Paso Real, esto en el municipio de Coyuca de Benítez, a consecuencia pues del aguacero de la del inicio de esta semana. El director general del SICAEG, Martín Vega González, realizó un recorrido de supervisión por los puntos afectados, donde constató pues las condiciones que presenta esta importante vía de comunicación y dio seguimiento a los trabajos provisionales que lleva a cabo la dependencia para permitir la circulación y atender de manera emergente las zonas dañadas. ¿Verdad? ¿Cómo quedó? Y eso que nada fue que una hora de lluvia, ¿verdad? Una hora de lluvia. En el recorrido participaron el comisario de Paso Real, Antonio Flores Reza, la comisaria de Aguas Blancas, Karina Martínez Blanco, así como el comisario suplente, Julio Orbe, quienes expusieron pues las principales necesidades de estas comunidades. La SICAEG exhortó a las y los automovilistas a transitar con precaución y atender las indicaciones del personal que se encuentra en la zona para evitar incidentes. Y a través de un comunicado, el Fondo Nacional de Fomento al Turismo, mejor conocido como Fonatur, negó que las inundaciones ocurridas en la costera Miguel Alemán sean por las obras que realizan, toda vez que no desarrolla infraestructura hidráulica en esta importante avenida, ni en alguna otra del centro integralmente planeado, lo que es el área de Acapulco y Coyuca de Benítez. Fonatur precisó que en el acceso a Playa del Morro, el municipio de Acapulco es quien ejecuta esta obra, y que aquí lo hemos también reiterado, ¿no? Y que hemos dicho que en las redes sociales hay algunas paginitas y hay algunos medios que se prestan, ¿no?, a la desinformación a cambio de algo, ¿verdad? Porque es así, ¿no? Entonces, aquí lo dijimos, que esa obra no es de Fonatur, que esa obra es del municipio. O sea, qué chido, ¿no? O sea, cuando la obra se anuncia, en ese entonces la alcaldesa Abelina hasta dio el banderazo. Pero como ahorita ya es un problemón, entonces échale la bolita al Fonatur. Y espero que no estén pagando para eso, ¿eh? Porque se notó la narrativa en las redes sociales. Por eso Fonatur tuvo que hacer este comunicado para hacer la aclaración de que ellos no son los responsables de esta obra. Y hacen un respetuoso llamado a la ciudadanía a no replicar información carente de sustento técnico y a consultar únicamente las fuentes oficiales para mantenerse debidamente informados sobre los trabajos de infraestructura que se llevan a cabo en el puerto. Así que así es como le deja claro al propio ayuntamiento, que por cierto ayer pues tuvieron que hacer el recorrido, ¿verdad?, para ver estos desperfectos de esta obra. Y que pues se seguirá diciendo, ¿no? Aunque no, yo sé que no le gusta al ayuntamiento que les digan, pero más vale corregir un problema generado por ellos, corregirlo a que se venga una desgracia después. Y después ya vienen los problemones, ¿no? Además, acuérdense bien que la administración pública se hizo para hacer el bienestar, para ayudar a la gente, no para ponerle este tipo de problemas, y esto es más que obvio, y lo seguiré diciendo y lo seguiré reiterando. Esa obra es un tapón a una salida de agua al mar, no sirve. Arréglenlo como quieran, lo van a arreglar, pero no sirve. ¿Ha de estar bueno el negocio? Sí, eso sí, que ni queda estar bueno el negocio del ayuntamiento, sí, por supuesto. En fin, vamos con preparada la zona diamante para lo que resta de la temporada de lluvias, así lo señaló la CAPASEG. Esta es la información.
10: La Comisión del Agua Potable, Alcantarillado y Saneamiento del Estado de Guerrero realizó la limpieza y desasolve de al menos 30 kilómetros de longitud de distintas cuencas y espejos lagunares de la zona diamante, en aras de evitar inundaciones y afectaciones durante esta última etapa de la temporada de lluvias que falta.
11: Porque a lo mejor mucha población no se da cuenta, ¿no? Con la limpieza y desasolve del colector pluvial sobre el Boulevard de las Naciones, que desde que se construyó no se le daba mantenimiento. Y atendimos una longitud cerca de los 3 kilómetros hacia la desembocadura a Puerto Marqués. Recordar que cuando tuvimos...
10: Facundo Gastelum Félix, director general de la CAPASEG, indicó que todas las acciones se hacen de manera coordinada con el municipio y la federación. Señaló que desde la entrada de Fonatur y con el apoyo permanente de la CONAGUA se han tenido avances significativos en el tema de saneamiento de la bahía en Acapulco, con el fortalecimiento de la red hidrosanitaria, entre otros.
11: Pues decirte que estamos trabajando en la interconexión entre dos tanques que se llama Cumbres Marinos, para poder que llegue el agua a la zona de Cumbres de Llano Largo y ofrecer un mejor servicio a la población. Vamos a continuar de manera permanente, que es lo que hacemos año con año, con un programa de detección y reparación de fugas en la red de distribución a efecto de recuperar esas aguas, esos caudales, y que lleguen a los hogares. Vamos a continuar con la reparación de fugas en los acueductos Papagayo 1 y 2, que son los que traen el agua del río.
10: A la par, dijo, se continúan también atendiendo las fugas de los acueductos Papagayo 1 y 2, que son los que traen el agua del río y que llega a la zona del Cayaco, que va a la potabilizadora, y otro de manera directa. Asimismo, se trabaja ya en la red de distribución de agua potable para surtir a las localidades de La Providencia y Sal Si Puedes. RTG Noticias, Maui Ortiz.
6: Fíjese, y en la Costa Grande también, pues hubo algunas afectaciones con las lluvias del lunes. Les digo, el lunes llovió pues una hora y llovió muchísimo el viento. Entonces, esto dejó también algunos apagones y árboles caídos en Atoyac de Álvarez. Vamos con Paco Magaña hasta ese municipio.
12: La lluvia registrada durante la tarde y noche del lunes, acompañada de fuertes vientos y actividad eléctrica, provocó apagones en colonias y comunidades de Atoyac de Álvarez, principalmente en la zona serrana. Las ráfagas de vientos ocasionaron además la caída de alrededor de 7 árboles sobre distintos puntos de la carretera, por lo que fue necesaria la intervención de cuerpos de auxilio para retirar los obstáculos y liberar el paso. Ante las condiciones climáticas, personal de 109 Batallón de Infantería del Ticuí, de la Dirección de Atención Integral de Riesgo y Protección Civil Municipal, así como elementos de la Policía Municipal, realizaron recorridos de supervisión en puntos considerados como críticos. Entre los sitios inspeccionados se encuentran la gasolinera El Parazal, Río Cuyo Tomate, el puente del Ticuí y la colonia Morena, con el objetivo de identificar posibles riesgos y mantener vigilancia preventiva ante cualquier eventualidad. De igual manera, se atendieron reportes por la caída de árboles en la colonia Francisco Villa, Rancho Las Gemelas y comunidades de Mezcaltepec y Agua Fría, donde se llevaron a cabo labores de retiro para liberar el paso de peatones y vehículos, así como mantener despejadas las vialidades. Las autoridades exhortaron a la población que habita cerca de cauces de arroyos, ríos, barrancas y cañadas a mantenerse atentos a los avisos de las autoridades y consultar únicamente información difundida a través de medios oficiales, especialmente durante las lluvias. Desde Atoyac de Álvarez para RTG Noticias, Francisco Magaña.
6: Vamos ahora con los pormenores de este taller participativo del programa de ordenamiento ecológico territorial que se llevó a cabo en el municipio de San Marcos. Vamos a la región de la Costa Chica.
13: Muchísimas gracias otra vez. Como parte de las acciones en materia ambiental que instruye la gobernadora Evelyn Salgado Pineda, la Secretaría de Medio Ambiente y Recursos Naturales del Estado, SEMARNAT, realizó en el municipio de San Marcos el taller participativo del Programa de Ordenamiento Ecológico Territorial del Estado de Guerrero, correspondiente a la región Costa Chica. El titular de la SEMARNAT en Guerrero, Ángel Almazán Juárez, detalló que este taller permitirá definir las unidades de gestión ambiental, políticas ambientales y criterios ecológicos de acuerdo con las características y necesidades de la zona.
14: Pronosticar a ciertos plazos de tiempo cómo queremos que nuestro territorio se desarrolle. Es decir, si tenemos un área degradada, dicen que vamos a ir a recuperarla, hay que hacer obras de conservación de suelos, incluida la reforestación, cuidados, considerados ciertas áreas naturales protegidas, si es que tenemos áreas conservadas o semiconservadas, en fin.
13: Con la participación de los distintos sectores, el gobierno de Guerrero, a través de la SEMARNAT, fortalece la construcción de un instrumento para ordenar las actividades en el territorio y favorecer el aprovechamiento sustentable de los recursos naturales de la Costa Chica.
15: Espero que esta jornada sea de mucho provecho y que con la participación de todas y todos podamos aportar la construcción de un territorio más ordenado y sustentable.
13: En este taller participaron autoridades federales, estatales y municipales, representantes ejidales y comunales, académicos y ciudadanía de la región. Víctor Manzanares, Romualdo, RTG Noticias.
6: Bueno, vamos a hacer una breve pausa, regresamos en unos instantes, no le cambie.
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0: Bueno, ya estamos de vuelta. Muchas gracias por acompañarnos. Seguimos con más información para usted. El próximo lunes es el regreso a clases. Se acabaron las vacaciones. Y bueno, la Secretaría de Educación ya está informando que está listo todo para ese regreso a clases. Vamos con la nota con mi compañero Hugo Sandoval.
1: La Secretaría de Educación Guerrero tiene todo listo y preparado para este regreso a clases, ciclo escolar 2026-2027. Esta semana, directivos, docentes y personal de apoyo ya se encuentran en las aulas capacitándose. El lunes 31 de agosto será el regreso a clases. En total, serán más de 70.000 trabajadores de la educación que atenderán a los alumnos. De ellos, 56.000 son docentes. Se espera una matrícula superior a los 812.000 alumnos que llegarán a 12.297 escuelas en Guerrero.
2: Arranca el día lunes. Pero previo a este lunes, el día 12, 13 y 14, el equipo base, que está conformado por supervisores, jefes de sector, directores de escuela, de los más destacados académicos que hay, de todo el estado, se reunieron para analizar el plan de acción que se va a llevar a cabo durante el ciclo escolar, o sea, es decir, preparar el ciclo escolar 2026-2027.
1: Esta semana se está analizando la guía operativa que se aplicará durante las clases. El calendario escolar de la Secretaría de Educación Pública consta de 185 días hábiles, iniciando el 31 de agosto de 2026 y finalizando el 9 de julio de 2027. Les ha informado Hugo Sandoval Alcaraz para RTG Noticias.
0: La Comisión Nacional de Libros de Texto Gratuito mandó al estado de Guerrero un total de 4.679.925 ejemplares para el arranque del ciclo escolar 2026-2027 y que todos los niños y niñas cuenten con sus manuales de aprendizajes de diversas materias. Con lo anterior se da cumplimiento a las instrucciones de la gobernadora Evelyn Salgado Pineda para garantizar el derecho de la educación para toda la niñez y así no le falte ningún libro a nuestros niños y niñas. A la fecha se lleva un avance de distribución del 81.96% de estos materiales que están guardados en 15 almacenes regionales. La Secretaría de Educación Guerrero indicó que a partir del 13 de marzo de 2026, la CONALITEG inició el envío de los materiales, con lo cual el 4 de agosto se completó la recepción del 100% de los ejemplares asignados al estado. En los niveles secundaria y telesecundaria, la distribución concluyó al 100% con la entrega de 991.028 libros y 503.639 ejemplares, respectivamente, el pasado 13 de julio. Bueno, para muchos, pues lógicamente que el regreso a clases puede ser un poquito complicado, pues cambia todo, ¿no? Hay que ir a comprar los útiles escolares, uniformes, zapatos, en fin, etcétera, etcétera. Vamos con más de esta información con mi compañero Hugo Sandoval.
1: El regreso a clases es el 31 de agosto, por lo que padres de familia están realizando la compra de útiles escolares, uniformes y el calzado. El señor Jonathan acudió a comprar los útiles escolares. Nos pidió no grabarlo, pero accedió a platicar con RTG. Hola amigo, ¿cuánto te has gastado en este regreso a clases?
3: Como unos 2,000 pesos.
1: ¿En útiles?
3: En útiles.
1: ¿Los uniformes también ya van ahí?
3: No, depende, como ya están grandes, pues a veces le compro nuevo, a veces no. Ahorita todavía no lo voy a reutilizar, pues.
1: ¿Zapatos faltan, tenis?
3: Zapatos, tenis, todavía faltan. A ver cuántos todavía se va a gastar.
1: ¿Inscripción también han pagado?
3: Sí, inscripción. Inscripción, pues.
1: ¿Cuánto fue
3: inscripción? 500.
1: ¿Llevas 2,500 entonces gastados?
3: Ya, 2,500.
1: Esto es lo que ha invertido hasta el momento este padre de familia, pero aún faltan zapatos, tenis y la mochila. Ignacio Pérez en Alente les ha informado Hugo Sandoval Alcaraz para RTG Noticias.
0: Bueno, algunas instituciones educativas, como es el caso de la Secundaria Técnica 1, pues también ya están preparados para la recepción de los nuevos, no solamente de los estudiantes que ya pasaron a segundo y tercer grado, sino también para los de nuevo ingreso. Esta es la información que nos preparó nuestro compañero Cristian Núñez.
4: Este próximo lunes 31 de agosto, la Escuela Secundaria Técnica Número 1 Juan de Dios Batis, una de las instituciones educativas con mayor demanda en el puerto de Acapulco, abrirá nuevamente sus puertas para recibir a cientos de estudiantes con el inicio del ciclo escolar 2026-2027. De acuerdo con la directora del plantel, Ana Lilia Orozco Reséndiz, serán 270 alumnos de nuevo ingreso que se incorporarán a la comunidad estudiantil, mientras que la matrícula general será de aproximadamente 800 estudiantes en el turno matutino y alrededor de 700 en el turno vespertino.
5: Pues nosotros nos estamos preparando desde todo el mes de agosto, trabajando ya para recibir a nuestros niños. Pues tenemos 18 aulas, tenemos 6 talleres, dos pues no sirven, ¿verdad? No se han podido utilizar. 2 aulas de medios que también tienen todos aires acondicionados, darle mantenimiento a los sanitarios, las áreas verdes y que nuestra escuela luzca muy bonita y nuestros niños se sientan felices, contentos, seguros.
4: La directora explicó que durante las últimas semanas se realizaron trabajos de mantenimiento en las instalaciones, entre ellos pintura y reparación de aulas, mantenimiento de los equipos de aire acondicionado, sanitarios y áreas verdes, con el apoyo de los padres de familia. Sin embargo, la institución todavía enfrenta afectaciones provocadas por el huracán Otis, principalmente en los talleres de electrónica y electricidad, que llevan alrededor de 2 años sin poder utilizarse, además de daños en las canchas y otros espacios.
5: En nuestros talleres de electrónica y electricidad resultaron muy afectados. Sí, fueron los más, a tal grado que no sé, llevamos 2 años sin utilizarlos, ¿sí? En las canchas teníamos nosotros unos reflectores, unas luminarias, teníamos cámaras de vigilancia, pero pues a raíz del Otis, todo eso se perdió.
4: La Escuela Secundaria Técnica Número 1 recibirá a los alumnos del turno matutino a partir de las 7 de la mañana, con apertura de puertas desde las 6:30. A las 9 horas se realizará la ceremonia oficial de inicio del ciclo escolar con la presencia de autoridades. Por la tarde, el turno vespertino abrirá sus puertas a la 1:30 para recibir a los estudiantes. La directora Ana Lilia Orozco Reséndiz destacó que el objetivo para este nuevo ciclo será trabajar de manera coordinada entre alumnos, docentes y padres de familia para alcanzar mejores resultados académicos. Para RTG Noticias, Cristian Núñez.
0: Pues sí, muchas escuelas están todavía así, ¿no? Con detalles de recuerdos del huracán Otis, ¿no? Que hizo mucha destrucción. Pero lo importante ahorita ya es que los jóvenes vayan a la escuela, que se incorporen, que estudien, que se preparen, ¿verdad? Y bueno, también una de las cosas que se está viendo a nivel nacional es esta medida de, pues, prohibir o no. O sea, ahí es importante que los maestros determinen también el tema del uso del celular. Por un lado puede ser bastante útil para llevar a cabo las clases,

0: acción de Maui Ortiz.
1: Ante un intento por restringir el uso de dispositivos móviles al interior de las escuelas del país, aunque no se trata de una prohibición general o absoluta, sí recaerá en la reglamentación interna de cada consejo técnico de cada plantel. Padres y madres de familia apoyan de manera parcial esta propuesta emanada desde el gobierno federal.
2: Prohibir, pero dentro de clases, ¿no? Y ya, por ejemplo, en el recreo, pues, o en la hora de la salida, pues dejarlos, por ahora sí que por seguridad, por ahora con la situación que está pasando, los papás pues por más de saber los niños que estén bien.
3: Bien dentro del aula, bien dentro de clases, para que así puedan concentrarse. Obviamente ya fuera de la escuela o saliendo de clases, no estoy de acuerdo, porque pues es una forma de comunicarnos con nuestros hijos. Los que tenemos hijos en la escuela, así podemos saber cómo están ellos. Yo creo que una vez entrando al salón podrían guardar el teléfono o bien dárselo a su maestro, guardarlo.
1: Edwin Cerati, imágenes, RTG Noticias, Maui Ortiz.
4: Pues sí, así que pues lo van a determinar los consejos, ¿no? Y ahí es muy importante que el docente o la docente pues ponga muy bien las reglas desde el inicio. ¿Se puede trabajar con celular? Sí, sí se puede trabajar. Y se puede trabajar muy bien, pero bajo una supervisión también estricta del docente. Y por otro lado, padre de familia, oriente a sus hijos. De verdad, oriéntelos, porque el teléfono puede ser una excelente herramienta de aprendizaje, pero no se vale hacer trampa. Ya ve lo que pasó en la UNAM, por tramposos, ¿no? Vamos a la pausa, volvemos en unos instantes.
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0: Ya estamos de vuelta, seguimos con más información para usted aquí en RTG Noticias. Vamos hasta la región norte, donde allá pues existe preocupación porque continúa a la baja el nivel del agua de la presa que se encuentra en Tepecuacuilco. Este es el reporte.
1: Estas son las nuevas imágenes de la presa Valerio Trujano, que cada semana va en disminución del agua ante la falta de lluvias en la región norte. El tema de la sequía en la zona del estado de Guerrero ha llevado a que las reservas de agua se estén agotando, como es la presa que ya muestra el vaso y el sedimento por los bajos niveles del líquido en este lugar, que es considerado como el más bajo de todas las presas del estado de Guerrero. La reserva se localiza debajo de 35% de agua y al parecer que por la falta de precipitaciones cada día va apareciendo más la tierra, el lodo y las piedras que forman parte del asentamiento del vaso. Las autoridades, tanto del gobierno de Iguala y Tepecuacuilco, que son las más beneficiadas, no han dado un posicionamiento en torno a esta situación. RTG Noticias, Raimundo Ruiz.
0: Complicada la situación de la sequía en algunas partes del estado de Guerrero, ¿no? Y trabajos inconclusos de Capama por fuga de agua potable en el área del mercado del pueblito, pues causa mala imagen para los turistas. Vamos con la información.
2: Desde hace más de 3 meses, la Comisión de Agua Potable y Alcantarillado del municipio de Acapulco dejó inconclusos los trabajos por una fuga de agua potable que no ha sido reparada frente al mercado El Pueblito.
3: Tiene como 3 meses. Vinieron a arreglar los de Capama, hicieron pozo y ahí dejaron todo, así que pues lo mismo de las lluvias fue que tapó la lluvia ayer, tapó todo eso.
2: ¿Era un hueco ahí?
3: Era un hueco, exactamente, nada más vinieron a rascar el agua y ahí
2: dejaron los escombros.
3: Sí.
2: Adriel Velasco, trabajador de la Fonda Toñita, explicó que además de ser una mala imagen para los turistas por su cercanía con la avenida costera Miguel Alemán, también afecta los negocios cercanos.
3: Esto nos afecta mucho porque pues la comida, los clientes, el polvo y todo eso pues sí nos llega a afectar en los clientes, ven eso y entonces pues no se acercan por lo mismo.
2: Es una mala imagen para los turistas.
3: Así es, exactamente, y más que está en costera.
2: Con imágenes de Manuel Noriega para RTG Noticias, informó Valeria Juárez.
0: Y una de las, precisamente hablando de esto, de este tema de los servicios públicos, pues hay encuestas que se han llevado a cabo a nivel nacional y precisamente la percepción que existe en gran parte del país, pero sobre todo en Guerrero, es el tema de los malos servicios públicos, los malos servicios. Vamos a escuchar lo que dice la gente al respecto.
2: A nivel nacional, los guerrerenses son los menos satisfechos con los servicios públicos de sus respectivos municipios, según datos del Instituto Nacional de Estadística y Geografía. Así se dio a conocer en la presentación de la Encuesta Nacional de Calidad de Impacto Gubernamental de 2025, pues solo el 36.5% de la población guerrerense se dijo satisfecha de los servicios públicos. Las entidades federativas con menor porcentaje de satisfacción fueron Guerrero con 36.5%, Puebla con 40% y el Estado de México con 40%. Ejemplo de ello son los ciudadanos de Acapulco, quienes criticaron los servicios del municipio como deficientes.
4: Pues creo que son regulares porque al final de cuentas pues no da para cubrir toda lo que es la ciudad de Acapulco.
2: De todos esos, ¿cuál considera que es el peor?
4: Pues a lo mejor el servicio del agua potable.
2: ¿Por qué?
4: Porque tarda mucho, hay en colonias donde tarda meses en llegar.
5: Creo que son malos, porque ya ves que hay muchas colonias sin agua. Creo que tardan un mes en echarla a veces.
2: ¿En su colonia?
5: En la colonia.
2: ¿Qué colonia es?
5: Es Potrerilla.
6: Pues un poco malo. Malos al servicio.
2: De todos los que le acabo de mencionar, ¿cuál considera que es el peor?
6: Pues el agua.
2: ¿Por qué?
6: Pues mal servicio, no hay agua. Yo vivo en las cumbres de Figueroa y tardamos el agua 2 o 3 meses.
7: Bueno, con respecto a la basura, pues hay días que sí pasa y hay días que no pasa, la verdad.
2: Como usted lo acaba de escuchar, para la ciudadanía, la recolección de basura y el suministro de agua potable son los servicios públicos más deficientes o que tienen mayor problema. Aquí, ojo al Ayuntamiento de Acapulco para que tome cartas en el asunto y escuche el sentir de la ciudadanía. Con imágenes de Jesús Tirado para RTG Noticias, informó Valeria Juárez.
0: Precisamente sobre el sentir de la gente, no solamente en el tema de los servicios, sino también en la atención, ¿no? En la respuesta ciudadana. Está este caso de el pavimento en pésimo estado de la calle José Luis Curiel del fraccionamiento Magallanes. Esto se encuentra justo frente al Colegio Francia, para que nos ubiquemos. Y bueno, como podemos observar en la imagen, pues no, la gente lo que ha hecho es echar escombro para poder tapar lo que son tremendos barrancos en una calle que está a otros de la costera Miguel Alemán, y en donde los turistas pasan, porque ahí hay condominios, hay renta de viviendas para turistas, hay hoteles. Bueno, pues estas son las flamantes calles que tenemos a unas cuadras de la costera Miguel Alemán en Acapulco. Y este es el ejemplo de la calle José Luis Curiel del fraccionamiento Magallanes, que se encuentra en pésimas condiciones, ya que presenta pues estos baches de importantes dimensiones, los cuales se entorpecen el flujo vehicular, el cual es constante, ya que esta es una vía de conexión entre la calle Wilfrido Macié y la calle Manuel Gómez Morín. Vecinos incluso han puesto escombro como una medida desesperada para medio emparejar la calle. Y bueno, ahí está las magnas obras del municipio de Acapulco. Ahí está. Ahí le pasamos el dato para que vayan y arreglen la calle, ¿no? Porque esto estamos hablando de muy cerca de la costera. Y usuarios, vamos ahora con este tema, usuarios de Telmex, de Atoyac de Álvarez, pues también están, permanecen sin servicio. Esto es en Atoyac, no tienen servicio de telefonía e internet. ¿Tenemos esta información? Con Francisco Magaña. Vamos a ir con Francisco Magaña para que nos explique, porque no solamente son los servicios públicos, también son los servicios privados, como es el caso de la telefonía celular.
8: Usuarios de teléfonos de México Telmex de las colonias Benito Juárez, Manuel Telles y Villita, en la cabecera municipal de Atoyac de Álvarez, permanecen desde el pasado martes sin servicio de telefonía convencional e internet. La suspensión de servicio se registró después de las lluvias del lunes, de acuerdo con los usuarios, cuando personal de la empresa acudió a realizar trabajos en la zona. El servicio de telefonía e internet quedó suspendido. La situación ha afectado principalmente a algunos negocios establecidos en esas colonias, así como habitantes de viviendas, quienes enfrentan dificultades para realizar sus actividades cotidianas. Los usuarios señalan que además de los trabajos realizados por personal de Telmex, quedó abierto un depósito donde se encuentra parte del sistema de distribución de las líneas telefónicas, situación que genera preocupación ante el riesgo de que el equipo pueda ser vandalizado. Consideran que la falta de atención por parte de la empresa ha repercutido directamente en los usuarios, por lo que urgieron a Telmex atender y restablecer el servicio. También señalaron que parte del cableado quedó entre árboles y que el depósito continúa abierto sin que hasta el momento se haya atendido la situación. Los habitantes hicieron un llamado a la empresa para que concluya los trabajos correspondientes, prepare la infraestructura afectada y restablezca a la brevedad los servicios de telefonía e internet. Desde Atoyac de Álvarez para RTG Noticias, Francisco Magaña.
0: Ahí está, ¿no? Telmex, bueno, las comisiones de agua potable, porque no solamente es la de Acapulco, la de Chilpancingo, creo que la falta de agua. Y luego cuando te mandan el agua, después de un mes y medio, dos, tres, te llega llena de tierra. A mí me pasó hoy. ¿Cómo dices que me estaba esfoliando la cara? O sea, oigan, Capama, ¿qué onda? Va uno, agarra uno, me voy a lavar la cara y el agua llena de tierra. Se las voy a grabar para que vean cómo llega con tierra ahí en los barrios históricos. Carajos, de veras. Bueno, la Fiscalía General del Estado de Guerrero detuvo en Zihuatanejo a Arturo N., señalado por víctimas de cometer presuntos delitos de abuso sexual de personas menores de edad agravado y abuso sexual contra niñas, niños y adolescentes. Qué barbaridad, ¿no? ¿Cómo puede pasar esto? De acuerdo con las investigaciones, esta persona, Arturo N., habría realizado en diversas ocasiones actos de esta naturaleza, es decir, pues, abuso sexual, en agravio de una persona menor de edad, aprovechando la relación de confianza y cercanía que mantenía con la víctima. se hacen amigos, pues, ¿no? La detención se realizó en la colonia Las Mesas, en Zihuatanejo, mediante una acción coordinada entre la Fiscalía General del Estado, la Secretaría de Defensa Nacional y la Policía del Estado. Esta persona va a ser puesta a disposición del juez para llevar a cabo su proceso. ¡Qué barbaridad! ¡Qué vergüenza! ¡Qué cosas que le hagan esto a los niños, a las niñas, ¿no? Sin incidentes ni evidencia de actos violentos se reporta en la comunidad de Cruz Fandango, municipio de Alcosauca, en la región de la montaña. ¿Por qué lo informamos? Porque algunos medios de comunicación publicaron hoy que se habían presentado hechos de violencia en Alcosauca. Lo anterior debido a que se mantiene un operativo en la zona con la participación de las autoridades de los tres órdenes de gobierno, quienes realizan labores de vigilancia y seguimiento para garantizar la seguridad de la población. Pues hasta este es el reporte que nosotros tenemos de manera oficial. No hay, al menos, tal evidencia o tal reporte. Pero bueno, vamos a seguir, por supuesto, informando. La Policía del Estado logró la detención al menos de tres personas con diversos delitos, acciones ocurridas en Chilpancingo y en el municipio de Eduardo Neri. En la colonia Ciudad de los Servicios, en Chilpancingo, personal de la Policía Estatal atendió un reporte recibido a través del 911 que derivó de la detención de una mujer por su probable relación con un hecho de robo. En otra intervención desarrollada durante recorridos preventivos en la colonia San Lucas, fue asegurada una persona junto con una motocicleta que contaba con reporte de robo. Asimismo, sobre la autopista del Sol, en el tramo Chilpancingo-Huixiltepec, esto en Eduardo Neri, la activación de los mecanismos de identificación vehicular permitieron detectar un auto con reporte de robo, por lo cual la persona pues, fue detenida y el auto fue asegurado. Vamos a hacer una breve pausa, volvemos en unos instantes.
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0: Ya estamos de vuelta en la parte final del noticiario. Gracias por acompañarnos. Vamos con, pues mire estas historias, ¿no? ¿Se acuerdan ustedes que antes pues uno iba a comprar su revista, su periódico, a los puestos de las esquinas, ¿no? Los puestos de revista? Pero todo esto ha cambiado, llegó la digitalización y pues le dio al traste a todo lo que es la parte de los medios impresos, que tuvieron que emigrar, ¿no?, a la internet. ¿Qué ha pasado con esto? ¿Cómo sobrevive la gente que tiene un puesto de revistas? Vamos a conocer la siguiente historia que nos preparó nuestra compañera Valeria Juárez.
1: Con una viva ante la vida, Esperanza Arteaga Galván ha dedicado 45 años de su vida dedicada a ser voceadora en su puesto de revistas. Con nostalgia recuerda que este negocio lo inició su padre cuando ella era apenas una niña, y por ello a sus 66 años de edad, con tres hijos independientes, no concibe dedicarse a otra actividad.
2: Tenía yo como 8 años, en donde fue el punto de despegue, fue donde se encuentra el centro comercial La Gran Plaza. Ahora creo es Plaza Acapulco, no sé, algo así. Ahí empezó mi padre a despuntar el primer puesto. No hay otro tipo de negocio para mí a estas alturas.
1: ¿Cuántos años tiene usted actualmente?
2: Yo tengo 66 años.
1: Dijo que con el paso de los años las necesidades de los clientes fueron cambiando. De las revistas, periódicos y libros, ha tenido que diversificar su giro comercial para sobrevivir a las bajas ventas, porque incluso ni el huracán Otis la detuvo.
3: Vemos muy pocos puestos de revista. ¿A qué cree que se deba?
2: Pues más que nada por la baja de las ventas, más que nada, más del 50%. Ay, empezamos nosotros a vender tantas cositas para poder sobrevivir y poder llevar algo a nuestra casa. Los recuerditos que son estos que tú misma estás viendo, pues el agua, los refrescos, las galletitas.
3: Compran de todo, pero debe haber algo que se compra o se venda más.
2: Las sopas de letras.
1: Esperanza, con una sonrisa, describe su día a día en su puesto de revista ubicado en la avenida costera Miguel Alemán, casi frente al Hotel Playa Suites. Con imágenes de Manuel Noriega para RTG Noticias, informo Valeria Juárez.
0: Difícil, ¿no? Porque, digo, quienes ya tenemos cierta edad, ¿verdad? Íbamos y compramos nuestra revista. Era el boom comprar una revista de Capulina, de Calimán, de Archie, el periódico, o las revistas de ciencia, arqueología mexicana, o la revista Proceso. Y de repente, ¡pum!, todo eso se acabó, llegó la digitalización, y entonces se pone en una situación complicadísima para estas personas. Si ya de por sí para la industria de periodística es muchas empresas desaparecieron, muchos compañeros se quedaron sin trabajo, sin empleo, y se tuvieron que dedicar a otras actividades, a otros oficios. Imagínense a esta persona, ¿no? Como ella, muchas, que tienen que cambiar el giro del puesto de revistas, hacerlo una pequeña miscelánea, un puestecito de artesanías. Es difícil todo lo que ha venido ahora con el tema de la digitalización, y ya no se diga del tema de la inteligencia artificial, que viene a desplazar más todavía, ¿no? Por eso, pues las nuevas generaciones tienen que prepararse, definitivamente. Le deseamos mucha suerte a todas las personas que están en esta situación complicada, ¿no? Vamos con esta invitación a la cabalgata conmemorativa por el natalicio del general Nicolás Bravo. Felipe Zurita nos tiene la información.
4: Con motivo del natalicio del general Nicolás Bravo Rueda, se llevará a cabo una cabalgata conmemorativa el próximo 5 de septiembre, en la que se espera la participación de hombres y mujeres de Chilpancingo y otros municipios de Guerrero. El coordinador de la actividad, Miguel Ángel Marino Don Juan, informó que la cabalgata partirá de Atlixtac rumbo al Pilar Colorado, en el llano de Chichihualco, como parte de la celebración en honor al héroe insurgente. Explicó que esa tradición comenzó en el 2010 por iniciativa de un grupo de amigos y personas aficionadas a la charrería y a las cabalgatas.
5: A que estén este 5 de septiembre a las 8 de la mañana, los esperamos en el pueblo de Atlixtac, donde de ahí partimos, y los esperamos para que lleguen ahí a un almuerzo
4: destacó que la actividad no es exclusiva para charros, sino que está abierta a todas las personas que disfruten montar a caballo. Asimismo, hizo una invitación especial a las mujeres que participan activamente en este tipo de actividad y convocó a las familias a sumarse a esa tradición que contempla además un almuerzo para los asistentes. RTG Noticias, Felipe Zurita.
0: Vamos con Manuel Nava y la sección Cuestión de Peso. Adelante, Manuel.
6: ¿Cómo les va? ¿Cómo están ustedes? El superpeso es una cuestión de peso. Durante la jornada del pasado viernes, el tipo de cambio llegó a 16 pesos con 97 centavos. Un nivel no visto desde hace más de 2 años. A simple vista, parecería que se trata de un evento positivo. Sin embargo, no todo es miel sobre hojuelas. El superpeso, como le llaman algunos a la moneda nacional, tiene efectos tanto positivos como negativos para la cartera. Para algunos hogares mexicanos, un peso fuerte, en términos generales, es positivo porque incrementa el poder adquisitivo frente al exterior, aunque también genera efectos negativos, sobre todo para aquellos que reciben ingresos en dólares o dependen de sectores exportadores. Para los hogares mexicanos, un peso fuerte es, en términos generales, algo positivo. El superpeso es una cuestión de peso. Por el favor de su atención, muchas gracias.
0: Gracias, Manuel. Ya nos vamos. Mañana tenemos más información a las 10 de la mañana con mi compañera Aileen Muñoz. A las 2 de la tarde con mi compañero Irvin Ávila y yo los espero a las 8 de la noche con repetición a la medianoche. Muchísimas gracias. Que descansen.
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Así es, acabamos de escuchar esta canción de Rayito Colombiano y esto se llama Al Despertar. Son las 9:14 p.m. Saludamos en esta noche, en este día miércoles, ya miércoles mitad de semana, miércoles 26 de agosto. A todos ustedes que nos están sintonizando, nos están acompañando en RTG 97.7 FM de tu radio. Saludamos aquí en Coyuca de Catalán para la señora Gregoria Echeverría, que nos acaba de llamar vía telefónica al teléfono 767-67-521-39, línea directa aquí en cabina, y también nos puedes enviar mensaje por WhatsApp a este teléfono celular. Y vamos a enviar saludos, felicitaciones allá para todos ustedes que cumplen años hoy en este día. Muchas felicidades, pásela bonito, disfrute este día especial de su cumpleaños, y si están celebrando, festejando algún otro acontecimiento, pues háganoslo saber para saludarlos en este día miércoles. Así es, un saludo para todos ustedes que nos están sintonizando en RTG 97.7 FM de tu radio, a todos los que nos escuchan en diferentes plataformas digitales, en la página oficial también de internet, nos puedes escuchar por internet, la página es www.rtg.com.mx. Estás escuchando RTG 97.7 FM y nos vamos con más música, nos vamos a bailar, a cantar esta canción que se llama Alma de Acero con los Yaguarú de Ángel Venevas.

Claro que sí, pues ahí acabamos de escuchar a los Yaguarú de Ángel Venegas y esa canción se llama Alma de Acero. Las 9 de la noche con 20 minutos, excelente noche para todos ustedes que ya están cenando sus sagrados alimentos. Buen provechito y te invitamos a escucharnos en radio local. Aquí localmente ya estamos en radio en el 97.7 FM de tu radio RTG. Y así es, te invitamos a que nos sintonices por radio, a que te pongas en contacto con nosotros a nuestra línea telefónica aquí en cabina, el teléfono directo 767-67-521-39 y vamos a seguir bailando, cantando y disfrutando de la programación musical. Tenemos mucha música que proyectarles, los quiero poner a bailar, a cantar como yo estoy aquí en cabina disfrutando de la música y así quiero que ustedes estén en esta noche disfrutando de la música y vamos a enviar saludos allá para todos ustedes que se encuentran muy activos, laborando, a todos los conductores del servicio público, a todos los que nos escuchan en su automóvil, súbele a tu radio y nos vamos a cantar esta canción que se llama No te voy a perdonar. Esta canción es del grupo Cañaveral.

0: Así es, acabamos de escuchar esta canción, se llama Tus Mentiras, con el grupo Cumbia Nova. Ya son las 9 de la noche con 29 minutos. Excelente noche. Estás escuchando RTG 97.7 FM de tu radio. Y vamos a enviar saludos allá para la señora Estela Camacho, allá en Ciudad Altamirano, que nos está escuchando en la colonia Invisur. Saludamos aquí en Coyuca de Catalán para la señora Gregoria Echeverría, que también nos está acompañando en el 97.7 de su radio. No le cambien de frecuencia, siguen el 8 en el 97.7. Nos vamos un breve corte y regresamos con más música. Así es, saludamos allá para todos ustedes que nos están sintonizando también en redes sociales.
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Así es, acabamos de escuchar a Selena y los Dinos con esta canción, se llama La Llamada. Y vamos a enviar saluditos allá para todos ustedes que se están poniendo en contacto al teléfono 767-67-521-39. Aquí en cabina nos enviaron un mensaje por WhatsApp y vamos a saludar allá para el señor Adrián Checa. Un saludo para él que nos envió un mensaje y nos está saludando. Pues un saludo para él, para toda su familia, donde quiera que nos estén sintonizando. Y vamos a enviar saludos allá para toda la gente bonita, a toda la gente bonita de esta región de la Tierra Caliente, bonita región de la Tierra Caliente, a todos ustedes que ya están pues cenando, disfrutando sus sagrados alimentos. Buen provechito. Y vamos a continuar con más música, pero antes les quiero informar sobre del servicio meteorológico del clima. Hoy miércoles 26 de agosto estuvimos a 35 grados y ahorita estamos a una temperatura de 25 grados por acá, y pues va a ir disminuyendo la temperatura en el transcurso de la madrugada. Pues ahí están el servicio meteorológico de la temperatura. Ya son las 9:40 p.m. Excelente noche para todos ustedes que nos están acompañando en sintonía en RTG 97.7 FM. Y continuamos con más música para seguir bailando y disfrutando de la programación musical. Y nos vamos a bailar esta canción que se llama Cumbia del Río.

Así es, acabamos de escuchar esta cumbia, la cumbia del río, con los Picadientes de Caborca. En esta noche, ya son las 9:44 PM, los saludamos, los felicitamos en este programa con mucha música movidita en esta noche para que se pongan a bailar, a cantar, a disfrutar de la programación musical de RTG 97.7 FM de tu radio. Les saluda Patti Ramírez en esta noche y vamos con más música porque el tiempo se está yendo muy rápidamente y nos vamos a bailar esta cumbia. Esta cumbia se llama La Cumbia de los Monjes con el grupo G.

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Claro que sí, pues estamos escuchando esta bonita música, esta canción de los Askis, y esta canción se llama Amor Regresa. Son las 9:57 y el tiempo se nos ha terminado del programa. Así es, pues vamos a despedirnos a todos ustedes que nos están acompañando en sintonía en esta noche por el 97.7 FM de su radio. Gracias por su sintonía. A todos los que nos escuchan en redes sociales, en la página oficial www.rtg.com.mx. Gracias a todos ustedes por estar acompañándonos hasta el final de este programa musical. Así es, pues nos despedimos. Yo soy tu servidora, Patty Ramírez. Que pasen muy buenas noches y nos escuchamos, si Dios nos lo permite, el día de mañana jueves a partir de las 6:00 p.m. Que pasen muy buenas noches a todos ustedes que ya están cenando, buen provechito. A todos los que nos están sintonizando en su automóvil, también los saludamos, los invitamos a manejar con mucho cuidado, con mucha precaución y a utilizar el cinturón de seguridad. Igualmente la invitación para todos los conductores, motociclistas, utilicen su casco, no se distraigan, hay que respetar los señalamientos que hay en carretera, los semáforos, no conducir en sentido contrario para evitar accidentes. Igualmente la invitación allá para todos los conductores automovilistas. Nos despedimos, que pasen una excelente noche.

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1: Ya son, mis amigos, ya son las 6 de la mañana con 29 minutos en RTG Coyuca de Catalán. Después de ese apagoncito, retomamos la parte musical de nuestra programación y ya estamos con ustedes esperando, obviamente, que ya no se presenten inconvenientes como este, el apagoncito. Bueno, la interrupción de la energía eléctrica. Bien. Pues vámonos con algo más, pero antes los mensajes, hacemos la primera pausa y regresamos a la parte musical.

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3: Las 6 de la mañana con 40 minutos en RTG Coyuca de Catalán. Y bien, pues en este día de jueves, ¿cómo nos amanece en Coyuca de Catalán? Vamos a darle esta información. Bueno, pues en Coyuca de Catalán nos amanece con 24 grados centígrados. Vamos a ver acá. Muy bien, 24 grados centígrados, parcialmente soleado, sensación térmica de 26 grados centígrados y se espera un cielo parcialmente despejado. La temperatura máxima será de 36 grados. Y sin precipitaciones durante al menos las próximas 2 horas. Bien, pues ese es el pronóstico del tiempo para hoy jueves 27 de agosto de este año 2026 en curso. Muchas felicidades a todos los que celebran su cumple. Hoy día es Día de Santa Mónica. Muchas felicidades a todas mis amigas que llevan el nombre de Mónica o uno diferente a este, pero su fecha de nacimiento es 27 de agosto. Les saludamos, les felicitamos y les deseamos que tenga un lindo día de cumpleaños, de grata convivencia con todos sus seres queridos. Que la abracen, que la apapachen en su día. ¡Felicidades! Vamos a la música, regresamos a la parte musical de nuestra programación y ahora nos vamos con Chaparra de mi amor.

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1: Las 6 de la mañana con 53 minutos en RTG Coyuca de Catalán 97.7 FM. Estamos llegando a todos ustedes también a través de nuestra página en internet. Continuando y avanzando, agradecemos a nuestro amigo el señor Lorenzo Benítez, a su esposa la señora Josafat. Siempre fieles a RTG Coyuca de Catalán. Y también saludamos a nuestros amigos de la familia Sánchez Covarrubias aquí en Coyuca de Catalán. Saludito muy especialmente a la señora Juanita, está con nosotros, a nuestra amiga Ana. Bueno, también para ella, para Ana Covarrubias, les saludamos. Disfrutando de nuestra programación, avanzamos ahora con un millón de primaveras. El señor Vicente Fernández.

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3: Las 7 de la mañana con 6 minutos en nuestro programa Desde la Mañana, que estamos llevando, acompañándoles en sus actividades. Bueno, pues muchos ya atendiendo su agenda de trabajo para el día de hoy, que empieza muy tempranito. Saludamos a nuestros amigos comerciantes en sus locales, en sus establecimientos comerciales, donde quiera que nos estén escuchando. Y también llevamos saludo a todas mis amigas y amigos que se encuentran de manteles largos. Hoy es día de Santa Mónica. Muchas felicidades a Mónica y a todos los varones que nacieron en esta fecha, 27 de agosto, pero que llevan un nombre diferente a este. De verdad, les deseamos que tengan un lindo día de cumpleaños, con abrazo, con apapacho, con muchas muestras de afecto, de cariño y de respeto. Vámonos a la música, regresamos a la parte musical y esto es Acá Entre Nos.

Pregunten, mis amigos, a los que se pregunten, a los que tengan esa interrogante por despejar, bueno, pues ahí está, lo hemos llevado para todos ustedes, niña hechicera. Bien, continuando, llevándoles el saludo a todos nuestros

0: Los amigos que ya nos están recibiendo en carretera, especialmente los amigos de la ruta Coyuca Ciudad Altamirano, están en el 97.7 de FM recibiendo nuestra programación. Les saludamos y a todos los usuarios del servicio público. También saludos para nuestros amigos vigilantes de las diferentes empresas, hoteles y dependencias de gobierno que nos permiten también acompañarles. A todos los madrugadores que ya están bien activos, ya muy encaminadas sus actividades. A los amigos allá de la Lázaro Cárdenas, a los madrugadores de la Lázaro Cárdenas, gracias por estar siempre fieles a RTG Coyuca de Catalán. Vamos al siguiente tema, ya son las 7 de la mañana con 15 minutos, momento de hacer una pausa.
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Con 22 minutos en RTG Cochuca de Catalán y en el 97.7 estamos llevando nuestra programación para acompañarte en tus actividades de hoy día. Muchas felicidades a quien lleva el nombre de Mónica. Le deseamos lo mejor, que tenga el momento más especial de su vida reuniéndose con sus seres queridos para recibir todos esos abrazos, apapachos y muestras de cariño. Estamos seguros de ello. Y partir pastel, que es de lo más significativo. Bien, mis amigos, con nuestros mejores deseos para su día de cumpleaños o de su santo, vamos adelante con nuestra programación. Hermoso cariño, el señor Vicente Fernández.

0: mi gusto, ese es el tema que llevamos a todos ustedes, mis amigos, en la parte final de nuestro programa Desde la Mañana. En unos momentos más estaremos ya muy atentos para llevar el enlace de la conferencia La Mañanera a través del 97.7 y en esta página de internet. Gracias, cerramos este espacio, vamos a mensajes y al regreso nos quedaremos atentos al enlace.
1: 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Por hoy ya terminamos y nos escuchamos todas las mañanas. Desde la Mañana, buenos días. Se quedan con la conferencia La Mañanera del Pueblo.
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0: bueno, él mismo dijo que era socio. Y ahora, en efecto, el Clarín lo que dice es no, incluso cuando lo detuvieron seguía siendo socio. Fue unos días después cuando ya se retiró él de la sociedad de La Derecha Diario. ¿Y por qué es relevante La Derecha Diario? Pues porque ha sido un medio que es utilizado a través de estos mecanismos que hemos platicado varias veces, de mucho dinero en las redes sociales para generar opinión a partir de una media noticia o noticias falsas o calificativos de un gobierno o de personas, y en particular han querido intervenir en la política mexicana desde el exterior, porque así es, desde el exterior, vinculándose con personas en México. Entonces, lo que dijimos nosotros es sencillamente lo que hacen. Y además, ¿qué pasa con ellos? Bueno, uno de ellos pues es un feminicida, obvio, presunto feminicida, vamos a poner, declarado por su propia pareja, a la que intentó asesinar. Y pues no han, lo que dice hoy el diario El Clarín es que no han dicho la verdad, porque esta persona seguía siendo socio después de que fue detenido o en el momento en que es detenido.
1: Y que ahora se le ha abierto una cuarta carpeta de investigación por vínculos con el narcotráfico al señor Cerimedo. Por último, presidenta, el día de ayer estuvo presente la activista Ángela Davis.
0: Por eso está muy buena. Esa no la tenía. O sea, Cerimedo...
1: No, Cerimedo está siendo ahora en una cuarta carpeta de investigación.
0: ¿En Bolivia?
1: En Bolivia.
0: ¿Por vínculos con el narcotráfico?
1: Sí, porque contactó a sicarios para contactó a sicarios para mandar a ultimar a su esposa. De hecho, en fotografías que se han filtrado a la prensa del teléfono de la señora Beller, se ve cómo Cerimedo seguía escribiendo al teléfono de... Bueno, es lo que ha trascendido en medios de comunicación con el oficio de la Fiscalía de Bolivia, donde se da a conocer que en los peritajes del teléfono de la señora Beller, todavía Cerimedo seguía escribiendo para ver si los sicarios habían tenido éxito.
0: O sea, a ver, es que esta parte no la conocía, tengo que ser muy franca. O sea, los sicarios que contrató para matar a la esposa, ¿pertenecían al narcotráfico?
1: Es lo que se empieza a investigar ahora. Porque bueno, los sicarios, cualquier sicario, tiene el vínculo con el, o se presume que tiene un vínculo con un grupo delictivo, en este caso con el narcotráfico. Y también se dio a conocer que Cerimedo seguía escribiendo, de hecho, al teléfono de la señora Beller para preguntar si se había, cometido, si habían tenido éxito en la ejecución de la esposa embarazada. Esto se dio a conocer ayer. Nosotros lo registramos en Subjetivo MX sobre cómo es que se dan a conocer estas nuevas capturas de pantalla del teléfono de la señora Beller. Y también en diversas entrevistas, Beller ha narrado cuáles eran los planes de Cerimedo para intervenir en la elección, en las elecciones mexicanas y en las elecciones del 2027.
0: Muy interesante, ¿no? Porque la manera en que buscan intervenir es llamando al gobierno narcogobierno, como si hubiera vínculos con el narcotráfico, cuando él es el que tiene vínculos. Bueno, presuntamente tendría vínculos. No, pues hay que seguir este caso.
1: Sí, gracias, presidenta. Por último, la activista Ángela Davis ayer se presentó en la Universidad Nacional Autónoma de México. Por cierto, fue un evento que se desbordó. Se habilitaron más espacios, inclusive la explanada. Una explanada para que se pudieran congregar los jóvenes. Y bueno, como estudiante de la UNAM, también hay que decirlo, una de las frases poderosas que ocupó ayer es que hay que contrarrestar el fascismo que se ve en el mundo, señaló Davis, también afirmando que en el marco del avance del fascismo en el mundo, la desesperanza no es una opción, y señaló que es un acto radical o es un acto de activismo el generar esperanza en otras personas. Dijo la activista que tiene que pensar que el primer trabajo de un activista

0: radical es generar esperanza, o sea, es persuadir a la gente de que un mundo mejor es posible. ¿Usted coincide, presidenta, que un acto radical de cualquier activista que diga luchar por los derechos humanos, por el avance de más y nuevos derechos para las nuevas generaciones, tiene que ser provocar esperanza?
1: Angela Davis es una institución en la defensa de los derechos de las mujeres y los derechos civiles. Es una mujer que toda su vida ha luchado por la defensa de las libertades y los derechos. Ella tiene una frase muy sencilla que yo uso mucho, que le preguntan, ¿qué es el feminismo? Y dice, es considerar a una mujer persona. Así de simple y sencillo. Y en efecto, pues ha tenido una historia de lucha muy admirable. En Estados Unidos, por los derechos en su momento de los negros en Estados Unidos, en contra del racismo, del clasismo, y también en contra del machismo y a favor de las libertades. Entonces es una mujer admirable.
0: Gracias, presidenta. No me presenté, Máximo Allende, de Subjetivo.
1: Gracias. Gracias. Vamos, ya vámonos, ¿no? Hoy es temprano, pero ya nos vamos. A ver, compañero, denme, sí.
2: Gracias, presidenta. Carlos Padilla, de la revista Zócalo. Presidenta, ayer la Comisión Reguladora de Telecomunicaciones dio a conocer detalles de los lineamientos después de la consulta a la que convocó, y en esta conferencia de prensa se comentó cambios, por ejemplo, en el artículo 12, para aclarar, digamos, las dudas o la intención de censura de estos lineamientos. Y aquí en la revista Zócalo, desde que iniciamos este proyecto, hace casi 26 años, hemos seguido el tema de la libertad de prensa, el derecho a la información, el derecho a las audiencias, y acompañados por catedráticos de la UNAM, de muchas universidades y periodistas independientes, todos preocupados por los derechos de las audiencias. Y en este tramo de época, de un cuarto de siglo, pues hemos atestiguado cómo los empresarios de la radiodifusión se han venido oponiendo a los derechos de las audiencias. La ley Televisa, recordamos esa foto donde fueron conductores de televisión al Senado a presionar en la época de la ley Televisa, en fin. Por eso nos llamó la atención el comunicado de ayer de la CIRT, luego de que se dieron a conocer el avance de estos lineamientos, que respaldó estos derechos de las audiencias. Entonces, pues nos llamó la atención por esa histórica oposición a reconocer a las audiencias, y nos llamó la atención que se sumaran a estos lineamientos. ¿Los empresarios estaban equivocados, estaban malinterpretando los lineamientos, o qué se les concedió para ahora respaldar este documento?
1: México está cambiando. Y hay una gran mayoría, a diferencia de la primera vez que se presentó la ley para garantizar el derecho de las audiencias, esa ley ya fue aprobada. Ahora, lo que estábamos discutiendo, o poniendo a consulta pública más bien por parte de la comisión, es los lineamientos para garantizar ese derecho. Entonces le pido a Luisa que nos aclare esta parte, porque no se concedió nada, sencillamente se aclaró bajo qué condiciones se puede poner una multa. Adelante, Luisa.
3: Sí, presidente. Con su permiso, presidente, en efecto, bueno, el 21 de agosto concluyó esta consulta pública que duró varios días por parte de la Comisión Reguladora de Telecomunicaciones. Ayer tuvieron sesión para definir ya la conclusión de este proceso. Quiere decir que se van a publicar en el Diario Oficial de la Federación estos lineamientos. Y ayer nos explicaba la consejera presidenta en qué consistieron algunos de los cambios y tienen que ver con precisar, digamos, no dejar espacio a interpretación. Por ejemplo, en el caso de las sanciones, incluso ahí se enlistan las tres posibilidades por las cuales puede intervenir la comisión, que ya en este espacio hemos comentado. Por ejemplo, si los medios de comunicación no emiten su código de ética, una de las responsabilidades importantes y de los avances en esta ley es que todos los medios tengan códigos de ética. Bueno, si no se emiten esos códigos de ética, puede actuar la comisión. Una segunda tiene que ver con no nombrar a un defensor o defensora de las audiencias. Esa es otra de las obligaciones importantes, tener una persona que reciba las quejas de las audiencias. ¿Quiénes son las audiencias? Cualquiera de nosotros que escuchamos la radio o que vemos la televisión. Entonces, si alguno de los medios, tratándose, estamos hablando de televisión y radio, no nombra a su defensor o defensora, la comisión puede actuar. Y un tercer motivo es no tener un mecanismo eficaz. Es decir, yo nombro a mi defensor o defensora, pero pues finalmente no hay un lugar en donde puedo llevar a cabo mi queja, no contesto, no respondo, no tengo un mecanismo eficaz. Entonces, tener el mecanismo eficaz para que se puedan resolver estas quejas sería la tercera posibilidad en la cual puede intervenir esta comisión. Eso fue aclarado en los lineamientos y creo que finalmente se dio un debate plural. Para eso son las consultas públicas. Ayer nos comentaban, hubo más de 8,000 comentarios, varias propuestas de diferentes grupos, unos de ellos sin duda la Cámara de Radio y Televisión, la CIRT, que como bien usted señala, sacó un comunicado, pues digamos, de alguna manera respaldando el trabajo que realizó esta comisión de manera plural para concluir un avance histórico en nuestro país. Al día de hoy podemos decir que lo que dice la ley va a ser efectivo a través de los lineamientos, ya con plazos establecidos para que los medios puedan cumplir con estas nuevas obligaciones.
2: Bien, consejera, si me permite igual, bueno, olvidé decir, presidenta, que hay que reconocer la iniciativa de usted para presentar este tema tan polémico para los concesionarios, pero mucha gente respaldaba desde hace mucho tiempo la necesidad de estos lineamientos y también pues la consulta misma, ¿no? Yo creo que hay que reconocer eso de su gobierno. Consejera, en su comunicado del 28 de julio, la CIRT, luego de reconocer esta apertura del gobierno federal, dice, entendemos y apoyamos el mandato regulatorio para avanzar en el tema de la protección de las audiencias. Sin embargo, en su inciso 3, apartado 3, dice, se pretende establecer un recurso de inconformidad a través del cual el gobierno podrá revisar todas las decisiones de los defensores de las audiencias. Con ello, el gobierno terminará diciendo qué contenidos incluidos informativos se pueden transmitir y cuáles no. Luego, en su comunicado del 10 de agosto, dice, se inconforma en este sentido, dice, además la CIRT, la Comisión Reguladora de Telecomunicaciones no ha informado que su intervención solo ocurrirá a solicitud de quien presente la queja ante el medio y en todo caso se constreñirá a temas procedimentales, en ningún caso sobre temas de contenido editorial ni con respecto a las determinaciones del defensor de la audiencia que nombre cada medio de comunicación. Esto dijo la CIRT en su comunicado. Esto nos estaría diciendo que no habrá multas cuando concesionarios continúen mintiendo, como TV Azteca, que dice que México es un narcoestado, en fin. ¿No habrá multas para estos concesionarios, entonces?
3: Es muy importante esta pregunta, porque en ningún momento, en realidad, había una pretensión por parte de la comisión de multar en el caso de los contenidos. Lo que los medios deben hacer es una autorregulación, por eso ellos emiten sus códigos de ética y ellos nombran a sus defensores. De lo que se trata es poner a disposición de las audiencias un mecanismo para poder quejarte si consideras vulnerado alguno de tus derechos. Uno puede ser el derecho a la información veraz. Entonces tú puedes ir y quejarte y decir, bueno, considero que en este noticiero tal contenido contenía información no veraz, y entonces que inicie ese proceso. Entonces, ¿qué sucedió durante esta consulta? Que se aclaró con mucha precisión que no hay una intención de la comisión, o no podría la comisión sancionar en específico. O sea, no es la comisión quien valora de manera final si hubo o no una mentira. ¿Quién hace esa valoración? El defensor o la defensora de audiencias. Es la persona que va a valorar los dichos del quejoso de la audiencia, y en su caso de considerar que debe haber una rectificación, saca una recomendación donde se dice, bueno, se recomienda que aquí se aclare, que aquí se rectifique, que aquí se dé espacio para un derecho de réplica. Entonces, se trata de la persona nombrada por los propios medios, por eso es una autorregulación, quien va a tomar esta determinación. En efecto, en los lineamientos queda mucho más claro esta circunstancia, que, como hemos dicho en este espacio, en realidad es lo que siempre se pretendía, pero para que no hubiera esa posible interpretación distinta, pues se aclara de manera específica en este proceso de consulta.
2: Entonces, ¿no habrá sanción? ¿Y entonces dónde queda el derecho de la audiencia?
3: No, bueno, queda el derecho de audiencia en tener un mecanismo eficaz para que tú puedas quejarte y tener una persona que reciba esa queja, la analice y tenga que resolver sobre ella. Va a recomendar en caso de que determine que no cumpliste con tu código de ética. Antes no existía ningún mecanismo eficaz, estaba simplemente a la expectativa de qué se dice y qué se presenta en los propios medios. Hoy, como derecho de la audiencia, es que tienes un mecanismo para presentar, en caso de que consideres vulnerado tu derecho, esta queja, y alguien te va a responder, alguien va a analizar esa queja y va, en su caso, a determinar si hay o no esta violación de tu derecho.
2: Ayer la comisionada Solano le preguntamos, consejera, perdón.
1: ¿Quién determina una multa? Durante todo este periodo que se discutió los lineamientos, la acusación era que el gobierno quería censurar, y que si un medio de comunicación decía algo que no le gustaba al gobierno, entonces el gobierno le iba a poner una multa. Entonces, lo que tú dices es, TV Azteca dijo algo que es mentira, o Radio Fórmula dijo algo que es mentira. ¿Quién tiene el derecho de ponerle una multa por decir mentira? Nosotros no estamos de acuerdo en que sea el gobierno, ni tampoco la comisión, porque entonces raya en la censura. O sea, ¿hasta dónde puedes tú multar a alguien por lo que dijo? ¿Quién determina si eso que dijo es mentira o no? ¿O si es una opinión contra el gobierno, por ejemplo? Entonces, nosotros no queremos ejercer la censura, porque no estamos de acuerdo en la censura. Entonces, no estamos de acuerdo en que la comisión multe a un medio de comunicación por el contenido de lo que dice. No, no estamos de acuerdo con ello, porque siempre hemos luchado por la libertad de expresión. ¿Qué buscamos? Que en los medios, en todo caso, se busque que haya opiniones diversas, porque en general no es así, o se dicen mentiras. ¿Qué opción alternativa tenemos a que el gobierno sancione, o que una comisión autónoma técnicamente sancione por el contenido? Porque con eso no estamos de acuerdo, porque eso raya en la censura. ¿Qué opción tenemos? Ah, bueno, que haya una persona que defiende el derecho de las audiencias. Y entonces, un individuo, una persona, un ciudadano, una ciudadana, cualquier persona del pueblo de México puede decirle a esta persona, oye, no estás cumpliendo con tu código de ética de medio y además dijiste mentiras. Por ejemplo, que en tal lugar hubo una balacera, como le hizo Loret de Mola en una ocasión. Bueno, ciudadanos de ese pueblo pueden decirle al derecho de las audiencias, oye, es mentira lo que dijiste, aquí no hubo nada y aquí está la prueba. ¿Qué tiene que hacer ese medio con su defensor de audiencias? Decir, tengo esta queja públicamente, tener un espacio público donde diga, he recibido quejas de este tema y pido al medio que aclare. Puede parecer que no es suficiente. Bueno, pero es un avance democrático muy importante. Que el medio esté obligado a publicar su código de ética. Que el medio esté obligado a nombrar a un defensor de las audiencias. Y que ese defensor de las audiencias tenga un mecanismo claro y transparente para recibir la queja de las audiencias. Es un tercero, incluso nombrado por el propio medio. Podría decir uno, bueno, no es suficiente porque a lo mejor van a seguir diciendo mentiras. Bueno, pero es un avance importantísimo. ¿En qué puede poner la comisión una multa? Ah, porque no nombraste a tu defensor. Porque no publicaste tu código de ética. Porque no tienes un mecanismo transparente y accesible para poderte quejar. Son esencialmente las tres razones por las cuales la comisión puede poner una multa. Que un medio de comunicación se niegue a poner su defensor de las audiencias. Entonces hay un llamado y si no se cumple, pues entonces puede haber una multa. Pero por el contenido de lo que publica, no. Porque entonces el tema es quién está censurando. ¿O estamos censurando, sí o no? Y nosotros no queremos caer en que digan que el gobierno censura, porque no estamos de acuerdo en la censura. Y no estaríamos de acuerdo en una regulación de ese tipo. Por eso generamos un mecanismo que ya está en la ley y que ahora ya tiene lineamientos claros para que las personas que escuchan la radio, que ven y escuchan la televisión, puedan quejarse ante el medio.
2: Entendemos eso, Presidenta, y reconocemos esos avances, por supuesto que son importantes. Nosotros insistimos en que se defiendan las audiencias. Ayer la comisionada Solano, en su conferencia de prensa, le preguntamos qué artículos habían cambiado aparte del 12. Citó ya tres en ese avance de los lineamientos que no se dieron a conocer completamente. Le preguntamos qué artículos habían cambiado. No sé si tengan el detalle la consejera jurídica de qué artículos, qué otros artículos habían cambiado aparte de esos tres que se citaron ayer.
1: No lo trae en este momento, Luisa, se puede presentar. Lo importante es que no cambia lo sustantivo. ¿Qué fue lo que la comisión decidió hacer? Aclarar en qué caso se ponen multas para que no haya la interpretación de que se pone multa por lo que dijo un medio. Y también hubo aclaraciones o mejoras, digamos, en esta parte de los lineamientos que decía cuándo es opinión y cuándo es información y cómo expresarlo por el medio de comunicación. Fueron, digamos, aclaraciones, que fuera mucho más clara la redacción para que no quede lugar a interpretaciones, esencialmente los cambios en los lineamientos.
2: Bien, entonces, es que los artículos, Presidenta, el artículo 47, el 49 y el 50 de los lineamientos garantizaban, por ejemplo, permitían a la comisión reguladora intervenir en caso de que la audiencia no estuviera conforme con la recomendación inclusive del defensor, porque el defensor puede ser amigo del concesionario. Y bueno, pues entonces así, ¿dónde está la garantía para la audiencia, no? Entonces, estos artículos, el 47, 49, 50, pues protegían aún más a la audiencia. En caso de no responder el defensor o el concesionario, podía acudir a la comisión. Parece ser que ahora ya no.
1: Todo lineamiento es perfectible. Yo creo que lo que tenemos es un avance importante y vamos a ver cómo funciona. Si no cambia nada, aún con el defensor, con los lineamientos, con bueno, ya puede revisarse nuevamente si realmente nos está cumpliendo el derecho de las audiencias, que es el derecho a la información establecido constitucionalmente. Pero hay que probar pues este nuevo mecanismo y ver cómo funciona.
2: Gracias, presidenta.
1: Bueno, yo creo que ya son las 9. Vamos a Mujeres en la Historia y mañana le damos, si regresan mañana, les damos la palabra. Adelante. Con permiso,
4: presidente. Muy buenos días a todas y a todos. Hay momentos en la historia de nuestro país donde la música nos ha dado identidad, pero también donde se ha tomado partido y se ha convertido en un medio de denuncia. Es un medio por el cual se nombra aquello que ha buscado mantenerse en silencio. Y ante diversas injusticias, hubo una mujer que no se quedó callada. Tomó la guitarra y recorrió caminos, universidades y comunidades para darle voz a diferentes luchas que exigían justicia. Su música retrató las demandas sociales de campesinos, trabajadores y estudiantes. Y precisamente en 1968, su voz fue perseguida, pero ella siguió cantando. Aquí un fragmento sobre la ocupación militar de la universidad. Conozcamos y cantemos al lado de ¿quién? Judith Reyes.
5: Reyes Hernández nació el 22 de marzo de 1924 en Ciudad Madero, Tamaulipas. A los 12 años recibió de su padre una guitarra sexta doble. Y dos años después, comenzó a participar en presentaciones musicales en teatros y campos petroleros de Tampico. Años más tarde, se trasladó a la Ciudad de México. Ahí conoció al músico y compositor Eduardo Alarcón Leal, con quien se casó y creó el dueto Alarcón. Judith se convirtió también en madre y consolidó su formación como intérprete, trabajando en la XCW. El dueto Alarcón emprendió una gira por Estados Unidos, donde Judith vivió en carne propia la discriminación y desde ahí abrazó la causa de los trabajadores migrantes. Pronto su matrimonio terminó y Judith comenzó a trabajar en la Sociedad de Autores y Compositores de México, donde revisaba la música utilizada en las películas. Ahí conoció a Jorge Negrete y a otras figuras de la época de oro del cine mexicano, para quienes compuso canciones que quedaron inmortalizadas en las películas de la época. Desde entonces se le conoció como la Tamaulipeca. Judith Reyes recorrió el país y orientó su labor artística hacia la denuncia social. En esa etapa incursionó también en el periodismo. Colaboró en El Informador de Chihuahua y en Índice y Acción, Voz Revolucionaria del Pueblo, publicación de la que fue directora. Judith Reyes se convirtió así en una de las principales voces de las luchas agraristas y de los movimientos sociales del país.
6: Sí, señor. Yo voy a escribir sobre sus problemas. Y no solo voy a escribir, lo voy a cantar.
5: Fue perseguida y encarcelada en 1964 por su labor periodística y el contenido crítico de sus canciones. Durante el movimiento estudiantil de 1968 encabezó la caravana de corridos en la UNAM y el IPN, ofreciendo hasta 2 conciertos diarios. Tras sufrir un secuestro, Judith Reyes se vio forzada al exilio en Francia e Italia, donde fundó el Comité por la Defensa Física y Moral de los Presos Políticos de México y escribió su autobiografía La Otra Cara de la Patria. Durante la década de 1970, Reyes continuó viajando y componiendo música de protesta. Judith Reyes murió en 1988, dejando una huella en la música popular mexicana y en los movimientos sociales de su tiempo, para los cuales la canción constituyó una herramienta de lucha política.

0: Gracias.
1: Mañana va a estar buena la conferencia mañanera, porque ya se recuperaron más de 5 millones de dólares de los Weinberg, del caso García Luna. Y mañana viene el titular de la UIF a explicar cómo fue que se recuperaron. Entonces va a estar buena. No, este fin de semana no, estoy terminando el informe para el martes. Gracias a todas y a todos, buen día.
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37 semanas es el tema que llevamos con uno de los grandes, con Mario, el Cachorro Delgado. Y bien, continuando y llevándoles más música, vamos a entregarles otro de los temas ya elegidos para complacerles en las sugerencias que ustedes nos han hecho con muchísimo gusto. Y bueno, cuando son las 9:16, momento de llevarles a la banda MS, y esto es A lo Mejor.

Hemos escuchado, hemos llevado este tema que gusta muchísimo y bueno, pues hoy aquí en nuestro programa, donde quiera que vayas, bueno, uno de los grandes éxitos aquí. Bien, continuando y llevándole el saludo a todos nuestros amigos, vamos adelante con más música y desde luego felicitaciones a todos los que llevan el nombre de Mónica. Muchas felicidades para Santa Mónica, también para los varones que cumplan años el día de hoy, pero que llevan un nombre diferente a este. De igual manera, les saludamos, les felicitamos y les deseamos que tengan un lindo día de cumpleaños rodeado de sus seres queridos. Vamos con el siguiente, ya está listo. ¿A quién le pregunto?

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2: En RTG ya son las 9:29 en este espacio donde estamos llevándole música variadita de todo un poquito para que lo disfrute y bueno, se deleite en el momento que está llevando a cabo sus actividades. Bueno, pues en el mes de septiembre, pues habrá algunas suspensiones que ya están marcadas, bueno, en el inicio del ciclo escolar 26-27 y la reactivación de las actividades cotidianas traen consigo la expectativa por los primeros días de asueto del periodo. Durante el mes de septiembre de este año en curso, tanto la comunidad estudiantil como el sector laboral en México contará con fechas específicas de descanso, aunque estas varían de manera importante según la normatividad oficial de cada sector. ¿Qué puentes y qué descansos tendrán los estudiantes? Para los alumnos de preescolar, primaria, secundaria del Sistema Educativo Nacional, la Secretaría de Educación Pública, SEP, tiene contempladas las fechas claves de suspensión de labores en sus planteles el día miércoles 16 de septiembre. No habrá clases en las escuelas debido a la conmemoración oficial del Día de la Independencia de México. También el día viernes 25 de septiembre del el año en curso se llevará a cabo la primera sesión ordinaria del Consejo Técnico Escolar, CETEC, la cual está dedicada a la planeación y mejora de los docentes. Esta última fecha suspenden las actividades académicas para los alumnos, creando el primer fin de semana largo de este ciclo escolar, abarcando desde el día viernes 25 hasta el domingo 27 de septiembre. Respecto a los alumnos de educación superior, el único día de descanso oficial será el 16 de septiembre. Cabe mencionar que el martes 15 de septiembre no es un día de suspensión oficial, por lo que la jornada escolar se desarrollará de forma ordinaria y obligatoria. Los días de descanso obligatorios para los trabajadores según la Ley Federal del Trabajo, para el sector laboral general en la República Mexicana, las reglas de descanso son distintas a las del ámbito escolar y están reguladas formalmente. El único día oficial de asueto obligatorio durante este mes, el miércoles 16 de septiembre. Es fundamental recordar que pese a la importancia cultural de los festejos patrios, el martes 15 de septiembre no está catalogado como día de descanso obligatorio en el artículo 74 de la Ley Federal del Trabajo. Por ende, es una jornada laboral común en la que debe prestar servicio de manera habitual. Pero, ¿qué pasa si le toca trabajar el día 16 de septiembre y cómo se debe pagar en caso de que las necesidades operativas de una empresa requieran que el personal preste sus servicios durante el día feriado oficial? Se debe seguir un procedimiento legal claro. Quienes laboren el 16 de septiembre tienen derecho a recibir de manera independiente su salario normal, un salario doble por el servicio prestado, lo que se le reconoce como pago triple. Por ejemplo, si el salario base diario es de 400, el trabajador debe recibir 400 ordinario más 800 pesos adicionales, cobrando un total de 1,200 pesos por esa jornada. Muy buena información. Si un centro de trabajo no cumple con este pago correspondiente, el afectado cuenta con un año de plazo para reclamar sus derechos y solicitar asesoría legal gratuita ante la Procuraduría Federal de la Defensa del Trabajo. bueno, pues esta información para que tome en consideración y desde luego esté muy atento a lo que sí tiene, ¿verdad? Ya marcado en el calendario como días de suspensión, y qué pasa si los tiene que laborar. Tendrían que pagarle triple ese día. Vamos adelante, adelante mis amigos, las 9:34, 9:34 en RTG Cochuca de Catalán. Hacemos una pausa, regresamos.
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su guitarra, bueno, destacando en este tema donde hemos llevado para todos ustedes más que nada esta reflexión. Hablemos, expresemos, ¿verdad?, nuestros puntos de vista y postura, y de ahí que se emane toda la situación para soluciones y para lograr superar y avanzar. Continuando, mis amigos, llevándoles más, ya las 9:41, 9:41 en RTG Coyuca de Catalán. Recuerda que estamos en el 97.7 FM y en nuestra página de internet.

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4: Jueves 27 de agosto del 2026. Hoy es jueves. El pozole se está preparando.

0: Pero nosotros aquí en RTG Noticias también le estamos por preparar, y le estamos preparando, mejor dicho, toda la información de la agenda informativa del día de hoy para que se mantenga al tanto de lo que está ocurriendo. Un saludo a todos los que nos están sintonizando a través de la frecuencia 97.7 FM del puerto de Acapulco, a los que nos sintonizan desde Ometepec, Coyuca de Catalán, Taxco, y por supuesto a toda nuestra audiencia del canal 4.1 de Televisión Abierta. Les recuerdo que tenemos una cita de lunes a viernes en punto de las 10 de la mañana, a las 2 de la tarde con Irving Ávila y a las 8 de la noche con Manuel Díaz Valderas. A continuación, la agenda informativa del día de hoy. Abrimos este panorama informativo hablando sobre este bienestar, estos tianguis del bienestar. Ayer fue el turno de Olinalá. Hoy es el turno de Chilapa de Álvarez, y es que como parte de esta estrategia del plan maestro de la región montaña alta y baja de Guerrero, el Tianguis del Bienestar llegó a este municipio para ofrecer atenciones a todos los pobladores de este lugar.
1: Como parte del seguimiento a la estrategia federal y estatal del plan maestro para la montaña baja y alta de Guerrero, la gobernadora Evelyn Salgado Pineda y Rocío Bárcena, subsecretaria de Construcción de Paz, Participación Social y Asuntos Religiosos de la Secretaría de Gobernación, llevaron el Tianguis del Bienestar a la comunidad de Xicotlán, municipio de Chilapa de Álvarez.
2: Hoy con esta nueva edición del Tianguis del Bienestar, pues se reitera ese compromiso del Gobierno de México, del Gobierno del Estado, con Xicotlán y también con las 19 comunidades de Chilapa, de Olinalá, de Atlixtac y de Zapotitlán Tablas. Ahí es donde estamos trabajando y vamos a continuar intensificando todas las acciones, los programas y todo lo que se tiene. Estamos atendiendo de manera permanente con las Fuerzas Armadas, con todas las dependencias, tanto del Gobierno de México como del Gobierno del Estado.
1: Junto a la mayor parte del gabinete estatal de representantes de SEDENA, Guardia Nacional, del Sistema de Administración Tributaria y funcionarios del Gobierno de México, Rocío Bárcena Molina destacó que los tianguis seguirán en el estado de Guerrero para regresarle al pueblo lo que les pertenece.
3: Y eso es el Tianguis del Bienestar, llevar a las comunidades todos estos bienes que de otra manera estarían en un almacén echándose a perder. Y en cambio ahora, por instrucciones de la doctora Claudia Sheinbaum, llegan hasta aquí. Finalmente, decirles que como parte de este plan que tenemos para la montaña, vamos a seguir aquí con las ferias de bienestar y trayéndoles servicios de salud y para sus trámites y servicios de las instituciones que ustedes requieran.
1: La mandataria estatal puntualizó que el plan maestro para la montaña baja y alta de Guerrero ha logrado operar al menos 800 acciones de salud, temas alimentarios y otros rubros en las 19 comunidades de 4 municipios de esa región. RTG Noticias Mar, Horacio Ramos.
0: Y en otras noticias, la Comisión de Infraestructura Carretera y Aeroportuaria del Estado de Guerrero atendió las afectaciones registradas en las carreteras Aguas Blancas, Paso Real, en el municipio de Coyuca de Benítez, a consecuencia de las pasadas lluvias. El director general de la SICAEG, Martín Vega González, realizó un recorrido de supervisión por los puntos afectados, donde constató las condiciones que presenta esta importante vía de comunicación y de igual forma dio seguimiento a los trabajos provisionales que ya lleva a cabo la dependencia para permitir la circulación y atender de manera emergente las zonas dañadas. En el recorrido participaron el comisario de Paso Real, Antonio Flores Reza, la comisaria de Aguas Blancas, Karina Martínez Blanco, y el comisario suplente, Julio Orbe Neri, quienes expusieron las principales necesidades de las comunidades derivadas de las afectaciones en esta vía. La SICAEG exhortó a las y los automovilistas que transiten con precaución y atiendan las indicaciones del personal que se encuentra en la zona mientras continúan los trabajos provisionales en los puntos afectados. Y en otros temas, a través de un comunicado en el Fondo Nacional de Fomento al Turismo, Fonatur, negó que las inundaciones ocurridas en la costera Miguel Alemán sean por las obras que realizan toda vez que no desarrolla infraestructura hidráulica en esa importante avenida ni en alguna colonia del centro integralmente planeado, SIP, Acapulco, Coyuca de Benítez. Fonatur precisó que en el acceso a Playa El Morro del municipio de Acapulco sí ejecuta renovación y conexión de líneas de agua potable para la optimización del servicio. Por ello, hace un respetuoso llamado a la ciudadanía a no replicar información carente de sustento técnico y a consultar únicamente las fuentes oficiales para mantenerse debidamente informada sobre los trabajos de infraestructura que se desarrollan en el puerto. Y en otros temas, hablando precisamente de las lluvias, se llevó a cabo un desasolve en el bulevar Vicente Guerrero. Todo esto con el fin de prevenir futuras inundaciones ante esa temporada de lluvias que se avecina.
4: La Comisión del Agua Potable, Alcantarilla de Saneamiento del Estado de Guerrero realizó la limpieza y desasolve de al menos 30 kilómetros de longitud de distintas cuencas y espejos lagunares de la zona Diamante, en aras de evitar inundaciones y afectaciones durante esta última etapa de la temporada de lluvias que falta.
5: Porque a lo mejor mucha población no se da cuenta, ¿no? Con la limpieza y desasolve del colector pluvial sobre el Bulevar de las Naciones, que desde que se construyó no se le daba mantenimiento. Y atendimos una longitud cerca de los 3 kilómetros hacia la desembocadura a Puerto Marqués. Recordar que cuando tuvimos...
4: Facundo Gastelum Félix, director general de la CAPASEC, indicó que todas las acciones se hacen de manera coordinada con el municipio y la federación. Señaló que desde la entrada de Fonatur y con el apoyo permanente de la CONAGUA, se han tenido avances significativos en el tema de saneamiento de la bahía en Acapulco, con el fortalecimiento de la red hidrosanitaria, entre otros.
5: Pues decirte que estamos trabajando en la interconexión de entre dos tanques que se llama Cumbres Marinos para poder que llegue el agua a la zona de Cumbres de Llano Largo y ofrecer un mejor servicio a la población. Vamos a continuar de manera permanente, que es lo que hacemos año con año, con un programa de detección y reparación de fugas en la red de distribución a efecto de recuperar esas aguas, esos caudales, y que lleguen a los hogares. Vamos a continuar con la reparación de fugas en los acueductos Papagayo 1 y 2, que son los que traen el agua del río.
4: A la par, dijo, se continúan también atendiendo las fugas de los acueductos Papagayo 1 y 2, que son los que traen el agua del río y que llega a la zona del Cayaco, que va a la potabilizadora, y otro de manera directa. Asimismo, se trabaja ya en la red de distribución de agua potable para surtir a las localidades de La Providencia y Sal Si Puedes. RTG Noticias, Maui Ortiz.
0: Árboles caídos, fuertes vientos y apagones fueron algunos de los daños que ocasionó esta tormenta que se vivió el lunes en algunas colonias y comunidades de Atoyac. Vamos con la información de Francisco Magaña.
6: La lluvia registrada durante la tarde y noche de lunes, acompañada de fuertes vientos y actividad eléctrica, provocó apagones en colonias y comunidades de Atoyac de Álvarez, principalmente en la zona serrana. Las ráfagas de vientos ocasionaron además la caída de alrededor de 7 árboles sobre distintos puntos de la carretera, por lo que fue necesaria la intervención de cuerpos de auxilio para retirar los obstáculos y liberar el paso. Ante las condiciones climáticas, personal de 109 Batallón de Infantería del Ticuí, de la Dirección de Atención Integral de Riesgo y Protección Civil Municipal, así como elementos de la Policía Municipal, realizaron recorridos de supervisión en puntos considerados como críticos. Entre los sitios inspeccionados se encuentran la gasolinera El Parazal, Río Cuyo Tomate, el puente del Ticuí y la colonia Morena, con el objetivo de identificar posibles riesgos y mantener vigilancia preventiva ante cualquier eventualidad. De igual manera, se atendieron reportes por la caída de árboles en la colonia Francisco Villa, Rancho Las Gemelas y comunidades de Mezcaltepec y Agua Fría, donde se llevaron a cabo labores de retiro para liberar el paso de peatones y vehículos, así como mantener despejadas las vialidades. Las autoridades exhortaron a la población que habita cerca de cauces de arroyos, ríos, barrancas y cañadas a mantenerse atentos a los avisos de las autoridades y consultar únicamente información difundida a través de medios oficiales, especialmente durante las lluvias. Desde Atoyac de Álvarez, para RTG Noticias, Francisco Magaña.
0: Nos trasladamos a San Marcos y es que se llevó a cabo el taller participativo de reordenamiento ecológico territorial del estado de Guerrero. ¿De qué se trata y cuáles son sus beneficios? Víctor Manzanares Romualdo nos tiene todos los detalles.
7: Gracias otra vez. Como parte de las acciones en materia ambiental que instruye la gobernadora Evelyn Salgado Pineda, la Secretaría de Medio Ambiente y Recursos Naturales del Estado, SEMARNAT, realizó en el municipio de San Marcos el taller participativo del programa de ordenamiento ecológico territorial del Estado de Guerrero, correspondiente a la región Costa Chica. El titular de la SEMARNAT en Guerrero, Ángel Almazán Juárez, detalló que este taller permitirá definir las unidades de gestión ambiental, políticas ambientales y criterios ecológicos de acuerdo con las características y necesidades de la zona.
8: Pronosticar a ciertos plazos de tiempo cómo queremos que nuestro territorio se desarrolle. Es decir, si tenemos un área degradada, dice que vamos a ir a recuperarla, hay que hacer obras de conservación de suelos, incluida la reforestación, cuidados, considerados ciertas áreas naturales protegidas, si es que tenemos áreas conservadas o semiconservadas, en fin.
7: Con la participación de los distintos sectores, el gobierno de Guerrero, a través de la SEMARNAT, fortalece la construcción de un instrumento para ordenar las actividades en el territorio y favorecer el aprovechamiento sustentable de los recursos naturales de la Costa Chica.
9: Espero que esta jornada sea de mucho provecho y que con la participación de todas y todos podamos aportar la construcción de un territorio más ordenado y sustentable.
7: En este taller participaron autoridades federales, estatales y municipales, representantes ejidales y comunales, académicos y ciudadanía de la región. Víctor Manzanares Romualdo, RTG Noticias.
0: Y cambiando de tema, este regreso a clases se acerca cada vez más y más, y es que 812 mil alumnos de diversos niveles educativos reanudarán sus clases este lunes 31 de agosto. Escuchemos la siguiente información de Hugo Sandoval.
10: La Secretaría de Educación Guerrero tiene todo listo y preparado para este regreso a clases, ciclo escolar 2026-2027. Esta semana, directivos, docentes y personal de apoyo ya se encuentran en las aulas capacitándose. El lunes 31 de agosto será el regreso a clases. En total, serán más de 70 mil trabajadores de la educación que atenderán a los alumnos. De ellos, 56 mil son docentes. Se espera una matrícula superior a los 812 mil alumnos que llegarán a 12.297 escuelas en Guerrero.
11: Arranca el día lunes. Pero previo a este lunes, el día 12, 13 y 14, el equipo base, que está conformado por supervisores, jefes de sector, directores de escuela, de los más destacados académicos que hay, de todo el estado, se reunieron para analizar el plan de acción que se va a llevar a cabo durante el ciclo escolar, o sea, es decir, preparar el ciclo escolar 2026-2027.
10: Esta semana se está analizando la guía operativa que se aplicará durante las clases. El calendario escolar de la Secretaría de Educación Pública consta de 185 días hábiles, iniciando el 31 de agosto de 2026 y finalizando el 9 de julio de 2027. Les ha informado Hugo Sandoval Alcaraz para RTG Noticias.
0: Al hablar de un regreso a clases, es muy importante también hablar de la compra de útiles escolares, que es muy importante también mencionarles que en esta primera quincena de agosto, la tasa de inflación anual de México se posicionó en 3.26%, lo que también se traduce en un aumento del precio de los útiles escolares, que en muchas ocasiones puede resultar ser un viacrucis para padres y madres de familia, que por cierto también se encuentran realizando estas últimas compras para arrancar con pie derecho este inicio de ciclo escolar.
10: El regreso a clases es el 31 de agosto, por lo que padres de familia están realizando la compra de útiles escolares, uniformes y el calzado. El señor Jonathan acudió a comprar los útiles escolares, nos pidió no grabarlo, pero accedió a platicar con RTG. Hola amigo, ¿cuánto te has gastado en este regreso a clases?
12: Como unos 2,000 pesos. ¿Inútiles?
13: Inútiles.
12: ¿Los uniformes también ya van ahí?
13: No, depende, como ya están grandes, pues a veces le compro nuevo, a veces no. Ahorita todavía no lo voy a reutilizar, pues.
12: ¿Zapatos faltan, tenis?
13: Zapatos, tenis, todavía faltan. A ver cuántos todavía se va a gastar.
12: ¿Inscripción también han pagado?
13: Sí, inscripción. La inscripción, pues.
12: ¿Cuánto fue la inscripción?
13: 500.
12: ¿Llevas 2.500 entonces gastados?
13: Ya, 2.500.
10: Esto es lo que ha invertido hasta el momento este padre de familia, pero aún faltan zapatos, tenis y la mochila. Ignacio Pérez en Alente les ha informado, Hugo Sandoval Alcaraz para RTG Noticias.
0: 2.500 pesos. Como dato curioso, le comentamos que la Concanaco Servitur detalló que en promedio cada familia mexicana puede realizar un gasto de aproximadamente 6.044 pesos en promedio, solamente para surtir la lista de útiles. Esto quiere decir que los gastos pueden ir desde los 4.800 pesos hasta los 10.000 pesos, obviamente en dependencia de las necesidades de los estudiantes. Hablando también de esta parte educativa, una institución de mucho prestigio, historia y alta demanda del puerto de Acapulco se prepara para abrir sus puertas para recibir a cientos de acapulqueños y acapulqueñas este lunes 31 de agosto. Y me refiero a la Escuela Secundaria Técnica número 1.
10: Este próximo lunes 31 de agosto, la Escuela Secundaria Técnica número 1 Juan de Dios Batis, una de las instituciones educativas con mayor demanda en el puerto de Acapulco, abrirá nuevamente sus puertas para recibir a cientos de estudiantes con el inicio del ciclo escolar 2026-2027. De acuerdo con la directora del plantel, Ana Lilia Orozco Reséndiz, serán 270 alumnos de nuevo ingreso que se incorporarán a la comunidad estudiantil, mientras que la matrícula general será de aproximadamente 800 estudiantes en el turno matutino y alrededor de 700 en el turno vespertino.
14: Pues nosotros nos estamos preparando desde todo el mes de agosto, trabajando ya para recibir a nuestros niños. Pues tenemos 18 aulas, tenemos 6 talleres, dos pues no sirven, ¿verdad? No se han podido utilizar. 2 aulas de medios que también tienen todos aires acondicionados, darle mantenimiento a los sanitarios, las áreas verdes y que nuestra escuela luzca muy bonita y nuestros niños se sientan felices, contentos, seguros.
10: La directora explicó que durante las últimas semanas se realizaron trabajos de mantenimiento en las instalaciones, entre ellos pintura y reparación de aulas, mantenimiento de los equipos de aire acondicionado, sanitarios y áreas verdes, con el apoyo de los padres de familia. Sin embargo, la institución todavía enfrenta afectaciones provocadas por el huracán Otis, principalmente en los talleres de electrónica y electricidad, que llevan alrededor de 2 años sin poder utilizarse, además de daños en las canchas y otros espacios.
14: En nuestros talleres de electrónica y electricidad resultaron muy, muy, muy afectados, sí, fueron los más, a tal grado que no sé, llevamos 2 años sin utilizarlos, ¿sí? En las canchas teníamos nosotras unos reflectores, unas luminarias, teníamos cámaras de vigilancia, pero pues a raíz del Otis, ¿sí?, todo eso se perdió.
10: La Escuela Secundaria Técnica número 1 recibirá a los alumnos del turno matutino a partir de las 7 de la mañana, con apertura de puertas desde las 6:30. A las 9 horas se realizará la ceremonia oficial de inicio del ciclo escolar con la presencia de autoridades. Por la tarde, el turno vespertino abrirá sus puertas a la 1:30 para recibir a los estudiantes. La directora Ana Lilia Orozco Reséndiz destacó que el objetivo para este nuevo ciclo será trabajar de manera coordinada entre alumnos, docentes y padres de familia para alcanzar mejores resultados académicos. Para RTG Noticias, Cristian Núñez.
0: Hacemos una breve pausa para conocer las condiciones climatológicas del día de hoy. Enseguida volvemos con más información.

0: Y del estado de Guerrero viajamos al continente asiático, y es que Nepal se encuentra atravesando momentos de tensión. Unos 300 muertos y 1.500 personas desaparecidas es hasta ahora el saldo de la tragedia ocurrida entre los límites de Nepal y China, en el río Bote Koshi, donde un enorme glaciar cayera al cauce, provocando una enorme ola arrasando con las poblaciones de Timure y Nuwakot. De acuerdo con las autoridades, el desbordamiento del río fue causado por el derrumbe de este glaciar, provocando un desbordamiento impresionante en la región del Tíbet, así como lo pueden observar en las imágenes. Se informa que al menos 529 fallecidos son extranjeros y estiman que la catástrofe podría dejar entre 10.000 y 15.000 muertos. Las acciones de evacuación se han complicado al mal tiempo y a la falta de caminos que fueron afectados por el desbordamiento. No cabe duda que la naturaleza no deja de sorprendernos. Sismos, tormentas, deslaves, ¿qué más? Continuamos con más información. En espacios informativos anteriores le hemos estado comentando que este tema de las sequías ha estado afectando la región norte de nuestro estado. La presa Valerio Trujano se encuentra cada vez más vacía. Escuchemos esa información de nuestro corresponsal, Raimundo Ruiz.
1: Estas son las nuevas imágenes de la presa Valerio Trujano, que cada semana va en disminución del agua ante la falta de lluvias en la región norte. El tema de la sequía en la zona del estado de Guerrero ha llevado a que las reservas de agua se estén agotando, como es la presa, que ya muestra el vaso y el sedimento por los bajos niveles del líquido en este lugar, que es considerado como el más bajo de todas las presas del estado de Guerrero. La reserva se localiza debajo de 35% de agua y al parecer que por la falta de precipitaciones cada día va apareciendo más la tierra, el lodo y las piedras que forman parte del asentamiento del vaso. Las autoridades, tanto del gobierno de Iguala y de Tepecoacuilco, que son las más beneficiadas, no han dado un posicionamiento en torno a esta situación. RTG Noticias, Raimundo Ruiz.
0: Pasamos con otras informaciones, con más noticias. Pasamos con las denuncias sociales. Una obra inconclusa de Capama, enfrente del mercado El Pueblito, ha generado molestia entre los comerciantes, puesto que aseguran que esto no solamente provoca una mala imagen al turista, sino que también afecta a otros comercios cercanos a la zona. Escuchemos la siguiente información.
2: Desde hace más de 3 meses, la Comisión de Agua Potable y Alcantarillado del municipio de Acapulco dejó inconclusos los trabajos por una fuga de agua potable que no ha sido reparada frente al mercado El Pueblito.
3: Tiene como 3 meses. Vinieron a arreglar los de Capama, hicieron pozo y ahí dejaron todo. Así que pues lo mismo de las lluvias fue que tapó, la lluvia ayer tapó todo eso.
4: Era un hueco ahí.
3: Era un hueco, exactamente, nada más vinieron a rascar el agua y ahí
4: quedaron los escombros.
3: Sí.
2: Adriel Velasco, trabajador de la Fonda Toñita, explicó que además de ser una mala imagen para los turistas por su cercanía con la avenida costera Miguel Alemán, también afecta los negocios cercanos.
3: Esto nos afecta mucho porque pues la comida, los clientes, el polvo y todo eso, pues sí nos llega a afectar. En los clientes ven eso y entonces pues no se acercan por lo mismo.
4: Es una mala imagen para los turistas.
3: Así es, exactamente, y más que está en costera.
2: Con imágenes de Manuel Noriega para RTG Noticias, informó Valeria Juárez.
0: Seguimos con más información. Oigan, y en esta lista sí que ocupamos el primer lugar, si no es que de los primeros. También nos vamos dando por ahí con nuestros hermanos de Puebla y Estado de México. Y es que ustedes sabían que los guerrerenses a nivel nacional ocupan en una lista proporcionada por el INEGI uno de los primeros lugares en los niveles de insatisfacción con los servicios públicos respecto a su municipio. Escuchemos lo que opinan los ciudadanos.
2: A nivel nacional, los guerrerenses son los menos satisfechos con los servicios públicos de sus respectivos municipios, según datos del Instituto Nacional de Estadística y Geografía. Así se dio a conocer en la presentación de la Encuesta Nacional de Calidad de Impacto Gubernamental de 2025, pues solo el 36.5% de la población guerrerense se dijo satisfecha de los servicios públicos. Las entidades federativas con menor porcentaje de satisfacción fueron Guerrero con 36.5%, Puebla con 40% y el Estado de México con 40%. Ejemplo de ello son los ciudadanos de Acapulco, quienes criticaron los servicios del municipio como deficientes.
5: Creo que son regulares porque al final de cuentas pues no da para cubrir toda lo que es la ciudad de Acapulco.
4: De todos esos, ¿cuál considera que es el peor?
5: Pues a lo mejor el servicio del agua potable.
4: ¿Por qué?
5: Porque tarda mucho, hay en colonias donde tarda meses en llegar.
6: Creo que son malos porque ya ves que hay muchas colonias sin agua. Creo que tardan un mes en echarla a veces.
4: ¿En su colonia?
6: En la colonia.
4: ¿Qué colonia es?
6: Es Potrerilla.
7: Pues un poco malo. Malo es el servicio.
4: De todos los que le acabo de mencionar, ¿cuál considera que es el peor?
7: Pues el agua.
4: ¿Por qué?
7: Pues mal servicio, no hay agua. Yo vivo en las Cumbres de Figueroa y tardamos el agua 2-3 meses.
8: Bueno, con respecto a la basura, pues hay días que sí pasa y hay días que no pasa, la verdad.
4: Como usted lo acaba de escuchar, para la ciudadanía, la recolección de basura y el suministro de agua potable son los servicios públicos más deficientes o que tienen mayor problema. Aquí, ojo al Ayuntamiento de Acapulco para que tome cartas en el asunto y escuche el sentir de la ciudadanía. Con imágenes de Jesús Tirado para RTG Noticias, informó Valeria Juárez.
0: El agua, la falta de luz, el drenaje, la basura, son tantos problemas que de verdad es muy difícil escoger uno. Pero como ya lo escucharon, el agua y la recolección de desechos son los dos principales problemas que son objeto tanto de preocupación como de molestia e insatisfacción de los acapulqueños. Continuamos con más información. Nuevamente, el pavimento de la calle José Luis Curiel del fraccionamiento Magallanes se encuentra en pésimas condiciones, ya que presenta serie de baches de importantes dimensiones, los cuales entorpecen el flujo vehicular, el cual es constante, ya que esta es una vía de conexión entre la calle Wilfrido Massieu y Gómez Morín. Vecinos han incluso puesto escombro como una medida desesperada para medio emparejar la vía ante la falta de respuesta de las autoridades municipales que no han atendido esta problemática. Y es que es justamente esto, hablando de problemáticas, hablando de situaciones que aquejan y molestan al ciudadano, a veces ante la falta de respuesta, pues uno tiene que tomar cartas sobre el asunto y entre los mismos vecinos se cooperan para poder pues cubrir estos baches que ven en pantalla. Retomamos el tema de las lluvias que se vivieron en Atoyac, y es que no solamente fueron árboles caídos, apagones y fallas en la electricidad, sino también incomunicación, en este caso para los usuarios de Telmex. Escuchemos la siguiente información.
9: Usuarios de teléfonos de México Telmex de las colonias de Benito Juárez, Manuel Telles y Villita, en la cabecera municipal de Atoyac de Álvarez, permanecen desde el pasado martes sin servicio de telefonía convencional e internet. La suspensión del servicio se registró después de las lluvias del lunes, de acuerdo con los usuarios, cuando personal de la empresa acudió a realizar trabajos en la zona. El servicio de telefonía e internet quedó suspendido. La situación ha afectado principalmente a algunos negocios establecidos en esas colonias, así como habitantes de viviendas, quienes enfrentan dificultades para realizar sus actividades cotidianas. Los usuarios señalan que además, tras los trabajos realizados por personal de Telmex, quedó abierto un depósito donde se encuentra parte del sistema de distribución de las líneas telefónicas, situación que genera preocupación ante el riesgo de que el equipo pueda ser vandalizado. Consideran que la falta de atención por parte de la empresa ha repercutido directamente en los usuarios, por lo que urgieron a Telmex atender y restablecer el servicio. También señalaron que parte del cableado quedó entre árboles y que el depósito continúa abierto sin que hasta el momento se haya atendido la situación. Los habitantes hicieron un llamado a la empresa para que concluya los trabajos correspondientes, prepare la infraestructura afectada y restablezca a la brevedad los servicios de telefonía e internet. Desde Atoyac de Álvarez para RTG Noticias, Francisco Magaña.
0: Y con esta última nota hemos llegado al final de este espacio informativo. Como siempre, la invitación está abierta para que nos sigan en nuestras redes sociales. Nos encuentran en Facebook y YouTube como RTG Noticias y RTG Radio y Televisión de Guerrero. También para que se sumen a la conversación en esos espacios digitales. Comenten, compartan, estén al tanto tanto de nuestras transmisiones como de nuestras cápsulas informativas, que por cierto, compartimos una recientemente sobre los casos de maltrato animal en nuestro estado de Guerrero, para que le den difusión. Nos vemos en la siguiente edición.
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Bueno, son las 10:44 aquí en RTG Radio. Ya estamos entregándoles los éxitos gruperos de la Tierra Caliente, las mejores agrupaciones musicales de la región empiezan ya a desfilar a través de nuestro programa, así que quédense con nosotros hasta las 12 del día. Repórtense vía telefónica al 767-675-2139 o bien vía WhatsApp, igual al mismo número, 767-675-2139. Les saludamos aquí a través de 97.7 desde la Señoría Arcoyuca de Catalán, RTG Radio.

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21: Sí, regresamos, ya son las 11 de la mañana, las 11:34 aquí en RTG Radio. Sigue disfrutando nuestra programación grupera, agrupaciones musicales de la Tierra Caliente desfilando a través del 97.7 y entregando el mejor saludo musical para todos ustedes, nuestro gentil y amable auditorio que nos sintoniza a lo largo y ancho de la Tierra Caliente y más allá de nuestras fronteras. Recuerden que estamos transmitiendo también vía internet y desde luego a través del 97.7 de FM. Y también les recordamos que nuestra línea telefónica 767-67-521-39 está disponible. Así que pueden marcarnos. Y si no, pues mándenos un WhatsApp, como se dice por ahí, un WhatsApp al mismo número 767-67-521-39. Mientras tanto, vamos con más música, con las mejores agrupaciones musicales de la Tierra Caliente.

10 minutos 10 nos separan del mediodía, el 10 para las 12 del día aquí en RTG Radio. Escuchaste Rosas con Hugo Nájera. Continuamos. Éxitos gruperos, las mejores agrupaciones musicales de la Tierra Caliente para ti.

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15: Bien, pues aquí estamos ya para presentarles a continuación este programa bullanguero, pachanguero, La Pura Pachanga. Son las 12 del día con 3 minutos aquí en RTG Radio, así que a mover cadera, a mover el esqueleto, a hacer ejercicio, a disfrutar nuestra programación, a reportarse vía telefónica, ya sabes, 767-67-521-39, porque aquí estamos con la pura rechera y nos vamos rápidamente, compa. Y esto es La Pura Pachanga 97.7.
16: Y dice...

Bien, continuamos, son las 12 del día con 22 minutos aquí en RTG Radio. Seguimos entregando la mejor música bullanguera, la música movidita, pachanguera, bailable, las charanguitas, los sones costeños, claro, las chilenas también. Aquí para seguir saludando a toda la gente de la Tierra Caliente que nos acompaña en esta tarde, ya son las 12 con 22 minutos, RTG Radio 97.7 te saluda.

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15 minutos, 15, llegaremos a las 13 horas, 1 de la tarde, aquí en RTG Radio. Desfilan los éxitos costeños de sones, chilenas, charangas, la cumbia también, aquí en tu programa La Pura Pachanga. Así que sigue con nosotros recibiendo el mejor saludo musical y desde luego también, pues, pidiéndote que nos llames vía telefónica para solicitar el saludo que desees a nuestra línea telefónica 767-675-2139 o bien por vía WhatsApp. También recibimos guasazos 767-675-2139, RTG Radio 97.7.

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9: Regresamos, son las 13 horas, 1 de la tarde, la 1 con 4 minutos aquí en RTG Radio. Más música guapachosa, música bullanguera, la pura rechera aquí en la pura pachanga. Con saludos para toda la gente que nos acompaña a lo largo y ancho de la Tierra Caliente. RTG Radio 97.7 les saluda.

Juanito, video láser. Ahí va este tema especialmente para la mamá del novio.

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Costa, Canción y Caricia. Dedicamos estas chilenas y sones, lo mero bueno, compas, de Pinotepa Nacional.

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5: Ahí es donde estamos trabajando y vamos a continuar intensificando todas las acciones, los programas y todo lo que se tiene. Estamos atendiendo de manera permanente con las Fuerzas Armadas, con todas las dependencias, tanto del Gobierno de México como del Gobierno del Estado.
6: Junto a la mayor parte del gabinete estatal de representantes de SEDENA, Guardia Nacional, del Sistema de Administración Tributaria y funcionarios del Gobierno de México, Rocío Bárcena Molina destacó que los tianguis seguirán en el estado de Guerrero para regresarle al pueblo lo que les pertenece.
5: Y eso es el tianguis del bienestar, llevar a las comunidades todos estos bienes que de otra manera estarían en un almacén echándose a perder. Y en cambio ahora, por instrucciones de la doctora Claudia Sheinbaum, llegan hasta aquí. Finalmente, decirles que como parte de este plan que tenemos para la montaña, vamos a seguir aquí con las ferias de bienestar y trayéndoles servicios de salud y para sus trámites y servicios de las instituciones que ustedes requieran.
6: La mandataria estatal puntualizó que el Plan Maestro para la Montaña Baja y Alta de Guerrero ha logrado operar al menos 800 acciones de salud, temas alimentarios y otros rubros en las 19 comunidades de 4 municipios de esa región. RTG Noticias Mar, Horacio Ramos.
7: Este plan, que busca atender las comunidades de la montaña y evitar situaciones de desplazamiento por cuestiones de seguridad. Y dentro de la atención, pues ha llegado ese tianguis del bienestar que lleva a las poblaciones productos, por ejemplo, decomisados, incautados en las aduanas. Y bien decía la funcionaria, a lo mejor van a estar en una bodega, bueno, ahora están en manos del pueblo. Son acciones de bienestar social y Guerrero ha sido muy beneficiado con estos tianguis que los hemos visto en diferentes regiones. Bueno, hablando de cuestiones que tienen que ver con las autoridades y en este caso con el gobierno del estado, vamos a Puerto Marqués. Hay una inversión importante que tiene que ver con algo fundamental, el drenaje sanitario.
6: Gobernadora Evelyn Salgado Pineda dio el banderazo de inicio de la construcción de drenaje sanitario de Puerto Marqués, con una inversión en una primera etapa de 20 millones de pesos para beneficio a más de 10.500 marquesanos. Con ello, su gobierno trabaja para dejar un Acapulco fuerte y avanzando.
8: Es una obra con una inversión de 20 millones de pesos, pero imagínense, yo siempre digo que no son gastos, son inversiones. Una inversión de 20 millones de pesos, pero que va a beneficiar a más de 10.000 personas. ¿Vale la pena o no vale la pena? Claro que vale la pena. Y aparte una obra que les va a quedar para muchísimos años.
6: Junto al titular de Capacec, Facundo Gastelum Félix, del oficial mayor de la Secretaría de Finanzas, Ricardo Salinas, de representantes del Poder Legislativo, así como habitantes de ese poblado, el comisario de Puerto Marqués, Martín Carmona Salinas, señaló que gracias al gobierno estatal, esta obra se hace realidad.
9: Hay que apoyar al gobierno del estado, al municipio, de todas las acciones que se vengan a hacer. la verdad, compañero. No ha habido ni un gobierno que se ha preocupado tanto aquí en Puerto Marqués como tenemos a la gobernadora. Evelyn Salgado viene de una familia trabajadora, como se lo dije la vez pasada.
6: La primera etapa de la construcción del drenaje sanitario de Puerto Marqués estará lista a más tardar en el mes de noviembre de este mismo año. La mandataria estatal destacó que el gobierno de Guerrero, en lo que va de su administración a través de Capacec, ha realizado en colonias de Acapulco diversas acciones hídricas, reparación de ductos y fugas, así como saneamiento, con una inversión general 100% estatal por el orden de los 142 millones de pesos. RTG Noticias, Mar Horacio Ramos.
7: Eso en Puerto Marqués. Ahora vamos al tema de la costera, la inundación que se dio en la calle Juan de la Cosa. Se realiza una obra ahí para evitar inundaciones y ha sucedido todo lo contrario. Por ahí se estuvo diciendo que si era por las obras de Fonatur. No, esta obra no tiene que ver con Fonatur, es una obra que ejecuta el ayuntamiento, pero en coordinación con otras autoridades, con el Estado, con la Federación, porque es en una zona federal, pero le está tocando al ayuntamiento realizarla, llevarla a cabo con las especificaciones que le dieron. Por ahí circuló también un video en redes sociales de un empresario que ya estaban ahí navegando en Venecia y creo que decían que era culpa de Fonatur la inundación. Bueno, a través de un comunicado, el Fondo Nacional de Fomento al Turismo, Fonatur, pues niega que las inundaciones ocurridas ahí en la costera Miguel Alemán, en la calle Juan de la Cosa, cerquita de la Diana, hayan sido por obras que ellos realizaron, toda vez que Fonatur no desarrolla infraestructura hidráulica en esta importante avenida ni en alguna otra del centro integralmente planeado Acapulco-Coyuca de Benítez. O sea, en el área que le toca a Fonatur, dicen ellos, nosotros embellecemos, arreglamos el mobiliario urbano, pero no hacemos obras, en este caso, de infraestructura hidráulica. Fonatur precisa que en el acceso a Playa El Morro, el municipio de Acapulco sí ejecuta renovación y conexión de líneas de agua potable para la optimización del servicio. Por ello, Fonatur hace un respetuoso llamado a la ciudadanía a no replicar información carente de sustento técnico y a consultar únicamente las fuentes oficiales para mantenerse debidamente informada sobre los trabajos de infraestructura que se desarrollan en el puerto. Lo que se hace ahí en calle Juan de la Cosa es una obra de mitigación, así le llaman, para evitar por un lado que entre el mar de fondo y inunde la costera, y por el otro lado evitar que se acumule agua en esa zona, cosa que no ha sucedido, pero lo que buscan es que sea el desfogue natural. Sin embargo, con la obra que están haciendo parecería un dique o un tapón. Ojalá encuentren alguna forma de resolver ese asunto y no que cada vez que llueva tenga que ir alguien a abrir manualmente alguna compuerta. Ya demolieron algo por ahí. Lo veremos con las próximas lluvias porque ya estamos en estas fechas. Acuérdense, septiembre y octubre son los meses donde más llueve acá en Acapulco, acá en Guerrero. Bueno, ¿cómo está? Ya hablamos de la costera en la zona dorada. Vamos a la parte diamante de la ciudad, que también se dan inundaciones. ¿Cómo se encuentra la infraestructura de esa parte del municipio?
10: La Comisión del Agua Potable, Alcantarillado y Saneamiento del Estado de Guerrero realizó la limpieza y desasolve de al menos 30 kilómetros de longitud de distintas cuencas y espejos lagunares de la zona Diamante, en aras de evitar inundaciones y afectaciones durante esta última etapa de la temporada de lluvias que falta.
11: Porque a lo mejor mucha población no se da cuenta, ¿no? Con la limpieza y desasolve del colector pluvial sobre el Boulevard de las Naciones, que desde que se construyó no se le daba mantenimiento. Y atendimos una longitud cerca de los 3 kilómetros hacia la desembocadura a Puerto Marqués. Recordar que cuando tuvimos...
10: Facundo Gastelum Félix, director general de la Capacec, indicó que todas las acciones se hacen de manera coordinada con el municipio y la federación. Señaló que desde la entrada de Fonatur y con el apoyo permanente de la Conagua, se han tenido avances significativos en el tema de saneamiento de la bahía en Acapulco, con el fortalecimiento de la red hidrosanitaria, entre otros.
11: Pues decirte que estamos trabajando en la interconexión de entre dos tanques que se llama Cumbres Marinos, para poder que llegue el agua a la zona de Cumbres de Llano Largo y ofrecer un mejor servicio a la población. Vamos a continuar de manera permanente, que es lo que hacemos año con año, con un programa de detección y reparación de fugas en la red de distribución, a efecto de recuperar esas aguas, esos caudales, y que lleguen a los hogares. Vamos a continuar con la reparación de fugas en los acueductos Papagayo 1 y 2, que son los que traen el agua del río.
10: A la par, dijo, se continúan también atendiendo las fugas de los acueductos Papagayo 1 y 2, que son los que traen el agua del río y que llega a la zona del Cayaco, que va a la potabilizadora, y otro de manera directa. Asimismo, se trabaja ya en la red de distribución de agua potable para surtir a las localidades de La Providencia y Sal, si puedes. RTG Noticias, Maui Ortiz.
7: Mucho que hacer en el tema de la infraestructura hidráulica para evitar inundaciones, mucho que hacer en el tema del eficientar la llegada del agua, ¿no? Lo que decía de los acueductos, y también mucho que hacer en el tema de las plantas tratadoras de aguas residuales, pues para que no haya contaminación en las lagunas, en el mar. Híjole, insisto, mucho que hacer en todos esos sentidos. Oiga, hablamos de lluvia, pero también hablemos de sequía, de esta falta de precipitaciones que se han tenido, a pesar de que ya terminó la canícula, y todo eso ha afectado también los cultivos, por ejemplo, en puntos de la zona norte, esto es Cocula.
12: De la falta de lluvia en la región norte, personal de la Secretaría de Agricultura, Ganadería, Pesca y Desarrollo Social del Estado de Guerrero realizó una verificación a predios donde se llevó a cabo la siembra con la finalidad de hacer un levantamiento de los daños provocados por la falta de agua en el municipio de Cocula. Además de que se conocieron los lugares donde hay mayor afectación, así como se hizo la cuantificación de los predios dañados para analizar el procedimiento de apoyo a los productores del campo coculense. Los funcionarios estatales vieron la situación por la que atraviesa el campo de este municipio y la preocupación de los campesinos por esta situación del calentamiento global que se está viviendo. En esta visita a los predios también acudieron las autoridades municipales de Cocula y mostrar lo que ha sucedido por la falta de agua y la sequía que ha dejado la canícula este año. RTG Noticias, Raimundo Ruiz.
7: Por consiguiente, ¿cómo están las presas? Revisemos el nivel, en este caso, de la presa Valerio Trujano. Esa surte a algunos de los municipios de la zona norte. Hablamos de Tepecuacuilco e Iguala, por ejemplo.
12: Estas son las nuevas imágenes de la presa Valerio Trujano, que cada semana va en disminución del agua ante la falta de lluvias en la región norte. El tema de la sequía en la zona del estado de Guerrero ha llevado a que las reservas de agua se estén agotando, como es la presa, que ya muestra el vaso y el sedimento por los bajos niveles del líquido en este lugar, que es considerado como el más bajo de todas las presas del estado de Guerrero. La reserva se localiza debajo de 35% de agua y al parecer que por la falta de precipitaciones cada día va apareciendo más la tierra, el lodo y las piedras que forman parte del asentamiento del vaso. Las autoridades, tanto del gobierno de Iguala y Tepecuacuilco, que son las más beneficiadas, no han dado un posicionamiento en torno a esta situación. RTG Noticias, Raimundo Ruiz.
7: Afectados entonces los cultivos, las cosechas, por esta falta de lluvias que se han tenido en algunos puntos del estado de Guerrero. Hay que decir que hay zonas donde sí llueve, las partes altas, la sierra, la montaña, pero no todavía con la frecuencia requerida para lo que va ya de la temporada. Bueno, en Taxco están consultando, entrevistando a los campesinos para saber qué tanto ha afectado justamente este tema de la sequía.
12: El presidente municipal de Taxco, Juan Andrés Vega Carranza, informó que se ha levantado una consulta entre los campesinos para conocer más a fondo las afectaciones que ha dejado la sequía y la falta de lluvias en la región. Expresó que el clima en algunos lugares del municipio ha favorecido con algunas lluvias que han caído, pero habrá algunas siembras que no se podrán recuperar.
13: Y temporada que no fue o no está siendo tan favorable para los agricultores, y vamos a estar al pendiente de los resultados de esa consulta que se está haciendo.
12: RTG Noticias, Raimundo Ruiz.
7: 2:14 p.m, usted puede participar aquí en el programa dejándonos sus mensajes, ya lo sabe, por medio de Facebook. Ahí está la transmisión en vivo, con gusto leo las denuncias ciudadanas, servicio social, opiniones que nos deje. Y ya estamos de vuelta en YouTube, hace rato dije, ya algunos de nuestros programas están transmitiéndose de manera normal en YouTube, para que acuda a esa plataforma, estamos de vuelta. Bueno, pausa y regresamos.
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0: 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Ahora le cuento que unos 300 muertos, y la cifra lamentablemente sigue subiendo, unos 300 muertos y unos 1.500 desaparecidos. Es hasta ahora el saldo de esta tragedia ocurrida entre los límites de Nepal y China, en este río Brote Koshi, donde un enorme glaciar, que es lo que se presume que sucedió porque se sigue investigando, un enorme glaciar cayó al cauce, provocó una enorme ola, posiblemente, aunque se sigue investigando, y finalmente eso arrasó con poblaciones como Esyaprubesi, Timure y Nuwakop, entre otros puntos afectados. De acuerdo a las autoridades, el desbordamiento de este río fue causado por el derrumbe del glaciar. Primero eso, se derrumba el glaciar. Causó todo eso un desbordamiento impresionante en esta región del Tíbet. Las imágenes parecen apocalípticas, parecen bíblicas, amerita para una o dos o tres películas. Pareciera inteligencia artificial, qué cosa, qué tragedia. Bueno, al menos 529 fallecidos, ojo con este dato, 529 fallecidos son extranjeros y estiman que la catástrofe podría dejar entre 10.000 y 15.000 muertos. Las acciones de evacuación se han complicado por este mal tiempo y también por todos los caminos que fueron afectados, los puentes que fueron afectados por este desbordamiento. Una inundación repentina, aunque pues no había una lluvia intensa o algún evento extremo que se pudiera predecir, simplemente se dio esta situación, insistimos, toda una tragedia. Hablando de este tipo de situaciones, vamos con la sismicidad que se sigue presentando en un estado como Guerrero. Aquí nos tocó vivir con el tema de los sismos. Estamos pues en alerta siempre. Y mire, Acapulco fue el epicentro de un sismo de 4.3 grados. Sorprendió este miércoles por la noche a habitantes y también a turistas en este destino. El sismo se produjo 16 kilómetros al sureste de la ciudad y tuvo una profundidad de 14.2 kilómetros, de acuerdo con la información preliminar del Servicio Sismológico Nacional. La zona exacta donde ocurrió el temblor se ubica en este puerto, insistimos, hablamos de 16 kilómetros al sureste de la ciudad. La Secretaría de Gestión Integral de Riesgos y Protección Civil reporta que no se registraron daños, solo el susto a consecuencia de este temblor. La Secretaría de Gestión Integral de Riesgos y Protección Civil del Gobierno del Estado pues insiste en las medidas básicas, las recomendaciones que debemos hacer antes, durante y después de un sismo. Viene el 19 de septiembre, habrá simulacro nacional y hay todos que participar. No quiere decir esto que estemos atrayendo los sismos, solamente hay que estar prevenidos porque un sismo no se puede predecir. Septiembre no es temporada de sismos, puede coincidir, históricamente ha coincidido que se han presentado sismos fuertes en esa fecha, pero no es algo que se pueda predecir, hay que estar alerta pues todo el año.
1: Un sismo, la preparación es la base para hacer frente y minimizar daños, y más teniendo en cuenta que el estado de Guerrero es el segundo a nivel nacional con mayor incidencia. Los sismos, como ya se sabe, no son predecibles, pero el establecer protocolos y tomar las medidas preventivas adecuadas hacen la diferencia. Fueron algunos de los planteamientos hechos por Andrés Gutiérrez Sánchez, maestro en Seguridad Pública y Protección Civil y Atención en Emergencias y Desastres, esto dentro de la conferencia titulada Sismo, Saber qué Hacer, organizada por la Secretaría de Gestión Integral de Riesgos y Protección Civil del Estado, esto a través de Zoom. Gutiérrez Sánchez plantea que estos protocolos deben de basarse en tres fases, que es antes, durante y después, priorizando que la calma y la preparación ante un sismo es vital. También conocer las vulnerabilidades de cada inmueble y siempre tener la cultura de un plan familiar, un plan en el trabajo, pero también en los lugares de recreación. También es importante conocer si la evacuación de un inmueble es factible o no, partiendo de que esté ubicado a menos de 30 segundos de la salida. De lo contrario, si no está en una planta baja o en un primer piso, lo mejor es buscar un lugar seguro. Finalmente, el secretario de Gestión Integral de Riesgos y Protección Civil del Estado, Roberto Arroyo Matus, agradeció la alta participación, ya que se contó con más de 500 asistentes conectados a esta charla, y reiteró que hay que estar siempre preparados, trabajar en simulacros y no tomarse nada a la ligera. También invitó a ser partícipe del próximo simulacro nacional convocado para el 19 de septiembre. RTG Noticias, Maui Ortiz.
0: Hablando de cuestiones de protección civil, de sismos, vamos a Costa Grande. En Tecpan de Galeana se están realizando estudios geológicos, en particular en una colonia, y eso busca prevenir algún tipo de riesgo. Aquí le damos más detalles.
2: Especialistas de la Secretaría de Desarrollo Agrario, Territorial y Urbano, SEDATU, en coordinación con la Dirección de Gestión Integral de Riesgo y Protección Civil del municipio de Tecpan, llevaron a cabo estudios geológicos en diferentes puntos de la colonia Manuel Abarca, ubicada en la periferia de la ciudad, con el objetivo de evaluar las condiciones del terreno y prevenir riesgos en beneficio de los habitantes de este asentamiento poblacional. En la zona se realizaron brigadas geológicas y geofísicas utilizando equipo especializado, así como recorridos y evaluaciones físicas del terreno. Las labores técnicas continuarán este jueves, reforzando el compromiso de impulsar una planeación responsable y garantizar la seguridad de los habitantes del municipio. Desde Tecpan de Galeana, para RTG Noticias, Francisco Magaña.
0: Como todos los meses, más o menos en estas fechas, se recuerda un mes más de la tragedia de Iguala. Me refiero al caso Ayotzinapa. Estamos hablando de un mes de los 12 años ya, de hecho, porque se cumplen en septiembre. Pues la exigencia sigue siendo la misma de todo este tiempo.
3: Un mes de que se cumplan 12 años de la desaparición forzada de los 43 estudiantes de la Normal Rural Raúl Isidro Burgos de Ayotzinapa, padres de familia, estudiantes y colectivos de búsqueda realizaron este miércoles un mitin en el antimonumento a los 43, ubicado en la Glorieta de las Banderas, sobre la avenida Lázaro Cárdenas, al sur de Chilpancingo. Durante la protesta, exigieron a la presidenta Claudia Sheinbaum avanzar en las investigaciones para conocer el paradero de los jóvenes y castigar a los responsables. Integrantes del colectivo Lupita Rodríguez, en voz de David Molina Rodríguez, señalaron que una de sus principales exigencias es que se revise el expediente, que permanece bajo resguardo de la Secretaría de la Defensa Nacional, al considerar que podría contener información que ayude a esclarecer el destino de los estudiantes.
4: Sigue siendo la misma, la aparición con vida de los 43 jóvenes estudiantes. La entrega, hoy en día, de los 800 fondos que tiene en sus manos el ejército mexicano y que es donde topó el grupo interdisciplinario de expertos independientes.
3: Los manifestantes también lamentaron que políticos que conocen la verdad de los hechos prefieran guardar silencio y exigieron que se esclarezca plenamente lo ocurrido con los estudiantes desaparecidos. RTG Noticias, Felipe Zurita.
0: La Fiscalía General de la República, en este caso es la de la República, la Federal, ha iniciado un proceso penal contra Miguel N. y Bartolo N. Son ciudadanos sudamericanos detenidos junto con una embarcación menor en la que se transportaba una tonelada, 579 kilos de cocaína, esto sobre la playa La Antena, municipio de Petatlán, Guerrero. La Fiscalía Especializada de Control Regional en Guerrero integró la investigación correspondiente y obtuvo la vinculación a proceso de ambos extranjeros. Están entonces investigados, insistimos, son sudamericanos, están investigados por su probable participación en delitos contra la salud en la modalidad de transporte de cocaína. La Fiscalía General de la República entonces judicializó, es el proceso, pues, logró ya que a Miguel N. y a Bartolo N. se les impusiera la medida cautelar de prisión preventiva oficiosa, así como un plazo de 3 meses para el cierre de toda la investigación complementaria. En otras cosas, exigen retirar de calles de Guerrero nombres de represores. Hablamos de la nomenclatura, de los nombres de las calles. Bueno, quieren que quiten nombres de represores o de aquellos acusados de violación a los derechos humanos.
3: Familiares de luchadores sociales, entre ellos el cantautor guerrerense de música de protesta Lenin Fernández, respaldaron la iniciativa de la diputada Marisol Bazán para retirar de calles y espacios públicos del Estado los nombres de personas señaladas como represores o vinculadas con violaciones a los derechos humanos. Consideraron que esos espacios deben honrar a quienes defendieron al pueblo de Guerrero.
5: La diputada Marisol Bazán, pues de quitar de la nomenclatura del Estado y de las calles del Estado de Guerrero de los represores.
3: Afirmaron que su respaldo a la propuesta legislativa responde a una convicción y a la necesidad de preservar la memoria de las víctimas, además de impulsar cambios que alcancen a las comunidades y pueblos más apartados del Estado. RTG Noticias, Felipe Zurita.
0: ¿Qué calles, qué nombres, qué avenidas, qué nombres de colonias se le ocurren? Bueno, ya veremos en qué para esta propuesta. Vamos al corte, volveremos con mucho más. 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

0: Estamos ya de vuelta. Yo creo que no escuché el chicharo, pero bueno, lo bueno es que estamos en vivo. Gracias aquí a David que me dio la indicación. 2:36 PM. Está usted en Radio y Televisión de Guerrero. Y nos vamos ahora con información que tiene que ver con esto que va a suceder allá en Iguala. Un centro de justicia para las mujeres. Ya lo van a tener activo también. Y toda la información la trae Raimundo Ruiz.
1: La ciudad de Iguala contará con el tercer centro de justicia para mujeres en Guerrero con la finalidad de atención para articular y vincular a instituciones de procuración de justicia, seguridad pública, salud, educación y desarrollo social y económico, con el propósito de garantizar a las mujeres víctimas de violencia un acceso integral a la justicia y contribuir a la prevención y erradicación de la violencia de género. Es por eso que el fiscal general del estado de Guerrero, Zipagná Jesús Torres Ojeda, firmó el convenio de colaboración interinstitucional con el alcalde de Iguala, Eric Catalán Rendón, para la donación de un predio municipal destinado a la construcción de este centro, el cual tendrá infraestructura estatal especializada para la atención integral de mujeres víctimas de violencia. Esto servirá para que las mujeres tengan acceso a una vida libre sin violencia. RTG Noticias, Raimundo Ruiz.
0: Cambiamos de tema, vamos con esta nueva iniciativa, tiene que ver con no a la doble nacionalidad de presidentes y gobernadores. ¿De qué se trata? ¿En qué está basado? Aquí los detalles.
2: Presidenta Claudia Sheinbaum Pardo presentó una nueva iniciativa de reforma para evitar que personas con doble nacionalidad puedan competir por la presidencia de la República o una gubernatura, así como la jefatura de gobierno. Durante su conferencia de prensa matutina, la jefa del Ejecutivo argumentó que la iniciativa busca el interés superior de las

0: era en caso de buscar competir en las elecciones.
1: El objetivo es garantizar que toda persona mexicana que desee ser presidente o presidenta de la República, gobernador, gobernadora, jefe o jefa de gobierno, deba ser solo mexicana. No tener ninguna otra nacionalidad por, digamos, haberla obtenido por ser hijo o hija de algún, no, más bien hija solamente, de algún padre o madre, porque así dice la Constitución, por tenerla por otra razón, que actualmente la Constitución no queda claro. Y ha habido gobernadores que tienen doble nacionalidad.
0: Esta no sería la primera iniciativa de ley que busca blindar a México en contra de la injerencia internacional. En mayo, diputados aprobaron una reforma constitucional para que las elecciones puedan anularse cuando se acrediten actos de intervención o injerencia extranjera. RTG Noticias, Mar Horacio Ramos.
2: Interesante la iniciativa y la argumentación. Veremos qué sucede. El siguiente año es año electoral, hay que recordarlo. El Congreso de Guerrero hizo un exhorto al Ayuntamiento de Acapulco, le está pidiendo que revise las condiciones del Parque de la Fábrica y también el Fortín Álvarez. Esto a fin de que ciudadanos le den uso recreativo, social, deportivo, que no sea un almacén de materiales de construcción y maquinaria. De acuerdo a esta situación que se planteó, que por cierto fue propuesta de la diputada morenista Marisol Bazán Fernández, en este sentido los parques, jardines y áreas verdes pues cumplen funciones recreativas, ambientales y sociales que son indispensables para la sana convivencia comunitaria. Ese es el argumento. Precisa este documento que la utilización de dicho espacio público ubicado en el barrio de la Fábrica se encuentra severamente limitada debido a la presencia de maquinaria pesada y materiales que impiden a los vecinos transitar, permanecer y realizar actividades recreativas o deportivas con normalidad. Bazán Fernández señaló que antes de proyectar una rehabilitación integral, resulta urgente liberar el área y ejecutar labores de limpieza, mantenimiento y conservación para restituir de inmediato el derecho de los ciudadanos al esparcimiento y a la vida comunitaria. Está próximo el regreso a clases, han aumentado las compras, por supuesto, de todo lo relativo a los útiles escolares, todo lo que se necesita para volver a los salones de clase.
3: A pocos días del regreso a clases, tiendas departamentales registran importante afluencia de familias que aprovechan estos últimos días de descanso para completar las listas escolares. Entre los pasillos, padres acompañados de sus hijos comparan precios y eligen mochilas, libretas y útiles de acuerdo con sus necesidades y preferencias. Las compras también generan largas filas en las cajas. Madres de familia estiman gastar entre 3,000 y 4,000 pesos por cada menor, considerando útiles, mochila, lonchera, uniformes y zapatos escolares.
4: No, apenas vamos a ver.
5: ¿Y más o menos en cuánto están?
4: Pues la playera debe estar como en 350.
5: ¿Otros 1,000 pesos?
4: Sí, otros 1,000 pesos.
5: Entonces,
4: quizá poquito más.
5: ¿4,500, 5,000 creo que se gasta?
4: Más o menos, sí, en total sí, como 5,000 pesos. ¿Cómo?
6: Pues a nosotros lo básico, cuadernos, lápiz, pluma, resistol de barra, tijeras, diccionario, nos dijo que del año pasado puede
5: todavía,
6: ser.
5: Pero quizá se puede reciclar algunas cositas.
6: Así es.
3: Los papás también participan en las compras y aseguran que buscan principalmente calidad y buen precio para que los productos puedan resistir todo el ciclo escolar.
7: Están bien, de hecho, pues ahorita aprovechando la promoción del 3x2, por eso andamos comprando. Sí, porque ya después suben un poquito más de precio.
3: En las tiendas las libretas tienen costo entre 30 y 80 pesos dependiendo la marca y el diseño. Los paquetes de lápices se encuentran en 25 pesos, los bolígrafos desde los 30 pesos, los juegos geométricos desde 30 pesos, gomas, sacapuntas se encuentran desde 10 pesos. En cuanto a las mochilas, los precios parten aproximadamente de 350 pesos para preescolar, 400 pesos para primaria y 500 pesos para preparatoria, dependiendo la marca. Las familias coinciden en que una de las principales formas de ahorrar es no dejar las compras para último momento, comparar precios y adquirir los productos con anticipación.

0: participación. Con imágenes de Jesús Tirado para RTG Noticias, Beatriz Galindo Matamoros.
1: Recientemente el gobierno federal puso en el escenario público este debate sobre el uso de celulares al interior de los salones de clases. Hay que recordar que en Guerrero ya existe un protocolo para ese tema. Sin embargo, se tiene que ir mejorando, actualizando, escuchar las voces de los expertos y también los padres de la familia, de los padres de familia, y de hecho en eso están.
2: La Secretaría de Educación, supervisores y jefes de sectores analizan el uso de dispositivos electrónicos en los planteles educativos. El secretario de Educación, Ricardo Castillo Peña, explicó que no se trata de evitarlos, se trata de prevenir abusos o riesgos de los alumnos, ya que hay personas que se dedican a delinquir en las redes sociales.
3: Desafortunadamente que hace abuso de la inocencia, en muchas ocasiones de los niños, de las niñas, los enganchan, los contactan. Se trata de evitar el bullying, se trata de evitar el ciberacoso, que los niños, las niñas tengan acceso a páginas no propias para su edad.
2: Es un tema que se analiza desde el año pasado. Guerrero es de los primeros estados a nivel nacional en tener un protocolo. La discusión continuará. Además, las autoridades tomarán en cuenta la opinión de expertos y de padres de familia. Les ha informado Hugo Sandoval Alcaraz para RTG Noticias.
1: Que ya hemos escuchado aquí a los padres de familia, que por un lado dicen es una herramienta para estar en contacto con sus hijos en caso de una emergencia. Los niños, las niñas, los alumnos dicen lo mismo, pero está también el asunto de qué tanta distracción pueden causar al interior del aula. Aparte de que también hay temas positivos, por ejemplo, los maestros se pueden apoyar en aplicaciones, en herramientas que ofrecen estos dispositivos para mejorar el tema educativo. Bueno, distracción o ayuda, comunicación o eso, lo que decíamos, ¿no? El no poner atención. El debate va a continuar y estaremos nosotros pendiente de eso. 2:45, una pausa y regresamos.
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0: Los espacios informativos de RTG Noticias no se los pierda en radio y televisión, 10 de la mañana, 2 de la tarde y 8 de la noche. Retomamos el tema educativo, hablábamos del uso de celulares al interior de los salones de clases y todo lo que se está debatiendo para crear un protocolo nacional que ayude, que sea eficiente. Pero hablemos también de la inteligencia artificial, qué tanto puede ayudar en este caso a los maestros. ¿Puede una IA sustituir el trabajo de un docente? Ese es el planteamiento.
1: La inteligencia artificial IA cada día crece más, abarca todos los sectores del conocimiento. En la educación es una excelente herramienta para el proceso enseñanza-aprendizaje. La señora Isabel Ramírez considera que los maestros jamás serán reemplazados por la inteligencia artificial.
2: ¿La inteligencia artificial va a suplir a los maestros en los grupos?
3: Jamás. Jamás, ni las virtuales ni nada, yo estoy inconforme. Exactamente, capacitarse exactamente para que él sea mejor que las dichosas máquinas que nos están dando para los alumnos.
1: Noemí dijo que una máquina o la IA no puede suplir a un docente en el aula.
4: No, es una herramienta y como nunca vas a, por así decirlo, suplantar lo que es la experiencia de un maestro. La IA puede tener las herramientas, se puede brindar información, pero a veces esa información está mal. Y a veces necesita uno la experiencia de una persona para saber exactamente qué es lo real y qué es lo que puede cambiar.
2: Ya lo escuchamos, los ciudadanos consideran que la inteligencia artificial nunca va a poder sustituir a los docentes. Jesús Tirado en la Lente, les ha informado Hugo Sandoval Alcaraz para RTG Noticias.
0: Cambiamos de tema, ahora una invitación, la cabalgata conmemorativa al natalicio del general Nicolás Bravo.
5: Con motivo del natalicio del general Nicolás Bravo Rueda se llevará a cabo una cabalgata conmemorativa el próximo 5 de septiembre en la que se espera la participación de hombres y mujeres de Chilpancingo y otros municipios de Guerrero. El coordinador de la actividad, Miguel Ángel Marino Don Juan, informó que la cabalgata partirá de Atlixtac rumbo al Pilar Colorado, en el llano de Chichihualco, como parte de la celebración en honor al héroe insurgente. Explicó que esa tradición comenzó en el 2010 por iniciativa de un grupo de amigos y personas aficionadas a la charrería y a las cabalgatas.
6: A que estén este 5 de septiembre a las 8 de la mañana, los esperamos en el pueblo de Atlixtac, donde de ahí partimos y los esperamos para que lleguen ahí a un almuerzo.
5: Destacó que la actividad no es exclusiva para charros, sino que está abierta a todas las personas que disfruten montar a caballo. Asimismo, hizo una invitación especial a las mujeres que participan activamente en este tipo de actividad y convocó a las familias a sumarse a esa tradición que contempla además un almuerzo para los asistentes. RTG Noticias, Felipe Zurita.
0: Todavía quedan algunos días de vacaciones, se pueden aprovechar, qué mejor que hacerlo en lugares icónicos de la región norte de Guerrero, me refiero a las grutas de Cacahuamilpa.

0: cacahuamilpa es una palabra náhuatl cuyo significado es en la cementera del cacahuate o lugar fértil para el cultivo de cacahuate. En lengua chontal su nombre era cocoyocuatl y la gruta era conocida por los indígenas con la voz salicha, lugar del ceremonial. El Parque Nacional Grutas de Cacahuamilpa se encuentra en la Sierra Madre del Sur, al norte del estado de Guerrero, y comprende parte de los municipios de Pilcaya y Taxco de Alarcón. Tiene una superficie total de 1.598.26 hectáreas. Manuel Sáenz de la Peña descubrió la gruta en 1834. Fue decretado como Parque Nacional el 23 de abril de 1936 por el presidente de la República, Lázaro Cárdenas del Río.
1: Fauna del lugar, ocelotes, tigrillos y el elegante venado cola blanca. Además que la gruta alberga cientos, incluso miles de murciélagos, que salen a partir de 5 a 7 de la tarde.
0: Para explorar, nada mejor que el Parque Nacional Grutas de Cacahuamilpa. Podrán disfrutar de una misteriosa cueva con maravillosas formaciones de estalagmitas y estalactitas.
1: Está permitido que tomen fotografías, videos durante el recorrido. Únicamente lo que no pueden hacer es tocar, subirse, rayar o extraer formaciones. En total lo que vamos a recorrer 4 kilómetros, 2 ingreso y 2 de retorno.
0: Podrán admirar formaciones naturales según el imaginario popular, apariencias, caras, figuras de animales, tronos, fuentes y hasta una catedral. El Parque Nacional Grutas de Cacahuamilpa se encuentra abierto de lunes a domingo de 10 de la mañana a 5 de la tarde. El costo de la entrada para adultos es de 150 pesos. Los menores pagan 100 pesos. Presentando credencial del INSEN, el costo para los adultos es de 80 pesos.

0: Les ha informado Hugo Sandoval Alcaraz para RTG Noticias.
1: Escenario de películas, de conciertos y un punto de gran atracción para turistas nacionales y extranjeros. Ahora, la cuestión de peso.
2: ¿Cómo les va? ¿Cómo están ustedes? El plazo para hacer compras es una cuestión de peso. No todas las adquisiciones justifican el mismo nivel de financiamiento. Para algunos productos de consumo cotidiano, extender los pagos durante muchos meses puede significar que el bien haya sido utilizado completamente antes de terminar de pagarlo. Por ejemplo, una compra de 18 mil pesos puede dividirse en 12 pagos aparentemente accesibles. Sin embargo, existen intereses, comisiones de apertura o seguros obligatorios. El monto total desembolsado podría ser considerablemente mayor al precio original del producto. Por esta razón, es recomendable calcular siempre el costo total del financiamiento y no únicamente el importe de cada mensualidad. También conviene revisar si existe la posibilidad de realizar pagos anticipados y si estos reducen efectivamente el costo financiero. En cambio, si se trata de bienes duraderos como electrodomésticos, equipos de trabajo, computadora o mobiliario, algunas personas consideran razonable distribuir el costo durante un plazo mayor, siempre que el compromiso mensual resulte compatible con el presupuesto. Considerar el plazo para las deudas es una cuestión de peso. Por el favor de su atención, muchas gracias.
1: Gracias a los que se conectaron por medio de Facebook, por medio de YouTube o a través de la radio y la televisión. Hay más información en punto de las 8 de la noche. Los espera Manuel Díaz Valderas. Yo soy Irvin Ávila y a nombre de todos los que hacen posible este programa, gracias. Pásela bien.
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¿qué tal mis queridos radioescuchas? Muy buenas tardes tengan todos ustedes. Y pues bueno, soy su amigo Mario Jiménez y les doy la más cordial y atenta bienvenida a una edición más de este su programa Nuestros Años Maravillosos. Un programa en el cual nos enfocamos en transportarlos a una época, a un año en específico, en el que usted vivió momentos inolvidables, donde usted volvió a recordar aquellos instantes de su vida donde fue feliz. Probablemente sea la infancia, la adolescencia, la juventud. Probablemente en ese año conoció a su ser amado. Probablemente en ese año se casaron o tuvo su primer hijo. No lo sabemos. Pero la intención es recordarlos o, bueno, remontarlos a ese momento, a ese tiempo de su vida. Agradecemos a todos los que nos acompañan aquí en el 97.7 de FM, RTG Radio, experiencia radiofónica total. Les estamos hablando desde Coyuca de Catalán y pues bueno, sin más, les damos la más cordial y atenta bienvenida. De igual forma a todos los que nos sintonizan desde la página de internet del organismo de radio y televisión de Guerrero, www.rtg.com.mx. Si tú nos estás escuchando desde esta frecuencia, bueno, pues simplemente digitalizaste el link, le diste en la pestaña Radio en Vivo y al final del listado de nuestras estaciones hermanas del organismo de radio y televisión de Guerrero, ahí está, casi el final, ahí está Coyuca de Catalán. De igual forma, les recordamos que los teléfonos en cabina están disponibles para usted para que nos marque al 767-67-521-39. Y ahora, ¿qué creen, mi gente? Pues ya contamos con WhatsApp. Igual nos puede mandar a esa frecuencia, ese número, 767-67-521-39. Solamente regístrenlo en su celular y nos puede mandar cualquier tipo de mensajito. Claro que sí, nosotros se lo pasamos al aire simple. Siempre y cuando no sea grosero, por favor, no se exceda. Saluditos cordiales al amigo Mario Ruiz que nos está escuchando allá en la colonia, que pues es Calvario, me parece. Calvario Centro. Ah, es Centro, allá en Ciudad Altamirano. Saluditos cordiales a su señora esposa que seguramente debe estar sudando la gota gorda todavía en el trabajo, o no sé si esté de vacaciones, y a su guache. Ya, ok, ya le quedan 3 días y fuga. Dice, bueno, perfecto. Saludos a nuestros amigos del Seguro Social que también nos están sintonizando en el 97.7 de FM. Son las 3:08. Y nosotros arrancamos con la programación que tenemos para ustedes el día de hoy. El día de hoy vamos a analizar uno de los años más, digamos, no controversiales, pudiéramos pensar que no pasó nada sorprendente, a excepción del mundial, es un año mundialista, pero, ¿qué creen? Es para mí el más hermoso de todos los años. Estamos hablando del año de 1998, un año que marcó la historia en la música, donde surge ya de manera casi como que formal en lo que respecta a la música, repito, el rock en español y en inglés. Bueno, primero comienza a principios del año en inglés con grandes ejemplares que, cuando estamos hablando de la música propiamente, pues vamos a abordar Bon Jovi, a la reina del pop, que sí tocó un tiempo rock, pero que al final se decidió, era un rock pop así medio sabrosón, y al final se decidió por el pop. Estamos hablando de Madonna. De igual forma tenemos a Janet Jackson también, que unos ejemplares en la música verdaderamente increíbles. Ese año marcó la pauta de uno de los, de las fiebres, digámoslo así, en las caricaturas. Pero de eso hablaremos un poquito más adelante, no se me emocionen. La cosa es calmada, dijera el difunto Clavillazo. Y pues bueno, sin más, mi gente, nos vamos con el primer éxito de la tarde. Nos vamos con el primer éxito de la tarde y vamos a abordar un poquito a esta agrupación que todavía a principios del año 2000, si no mal recuerdo, finales del 99, siguió sonando fuertemente. Creo que su último éxito, que fue un boom, que se llamó It's My Life, fue por ahí del 2000. Corríjanme, por favor, 2001, si no mal recuerdo, finales del 2001, principios del 2000,
del 2002, creo. Bueno, no estoy muy seguro. Por favor, márquenme al 767-67-521-39 y aclárenme esta duda, porque estamos hablando ni más ni menos que de Bon Jovi, y Bon Jovi en cabeza la lista de los éxitos de este bloque, el primer bloque de este su programa, Nuestros Años Maravillosos. 1986, sonaba en la radio, sonaba donde quiera como uno de los top 10, esto que dice y suena... Living on a Player, las 3:11.

0: Y con ese éxito vamos a un corte. Buenísimo el año de 1986. Regresamos, son las 3:15.
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1: Vamos a un corte y regresamos con más aquí en su programa Nuestros Años Maravillosos.
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0: En 1986, Dionne y Friends nos traían That's Why Friends Are For. Las 3:20.

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1: En 1986, Cyndi Lauper nos traía su éxito Through Colors, las 3:23.

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1: En 1986, Janet Jackson nos entregaba When I Think of You, las 3:27.

0: aquí con este tema de Janet Jackson. Nosotros nos vamos a un corte, continuamos con más aquí en su programa Nuestros Años Maravillosos 1986. Son las 3:30. Gracias por su preferencia.
1: Vamos a un corte y regresamos con más aquí en su programa Nuestros Años Maravillosos.

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8: En 1986, la reina del pop, Madonna, nos entregaba Live to Tell. Las 3:34.

con este tema tan emblemático del año de 1986, nosotros vamos a un corte y continuamos con más aquí en su programa Nuestros Años Maravillosos. Ya son las 3 de la tarde con 43 minutos.

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0: Vamos a un corte y regresamos con más aquí en su programa Nuestros Años Maravillosos.
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manga. ¿Qué es el manga? Bueno, pues resulta ser que es una historieta japonesa que se lee al contrario, al revés de un cómic normal que tú puedes encontrar en cualquier puesto de revistas y demás. Bueno, pues resulta ser que Masami Kurumada creó un manga muy famoso, por cierto. Un manga que hoy por hoy sigue dando regalías, hoy por hoy ha sido un boom y marcó toda una generación.

Esa serie es hoy por hoy la más mencionada y la que más ganancias ha tenido. Está en el top número uno de las caricaturas japonesas. Estoy hablando ni más ni menos de Los Caballeros del Zodiaco, año de 1986. El primero de octubre de ese año fue que se lanzó el anime, la caricatura animada de esta serie, con el título de Los Caballeros del Zodiaco. La serie original se llama Saint Seiya. Y Masami Kurumada, a pesar de las décadas que ha pasado esta obra literaria de él, animada, pues sigue ganando regalías y ha sido un boom, sacando bastantes divergentes acerca o alrededor del trama central de esta serie. Algo importante que hay que mencionar es que Masami Kurumada era un fan número uno de la mitología griega y pudo mezclar la mitología griega con el cosmos.

¿Quién no lo recuerda, caramba? ¿Quién no recuerda esos momentos de niño? Y pues bueno, sin más, los dejamos con el soundtrack original de esta famosísima serie, Saint Seiya, Caballeros del Zodíaco.

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1: Madonna en 1986 nuevamente nos entregaba otro de sus éxitos. Papa Don't Preach, las 3:57.

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13: Bienvenidos a un nuevo episodio. Soy Claudia Mejía. Creo que han escuchado por ahí en las noticias sobre este gusanito, el gusano barrenador. Hoy tenemos a un invitado, es un infectólogo, es el doctor Bruno López. ¿Cómo estás?
18: Muy bien, muchas gracias.
13: Gracias por estar aquí y hablar sobre este tema. Sí da miedo, ¿verdad? O sea, sí ha como que metido miedito en la población.
18: Pues lo que se ve da más miedo, ¿no? A veces puede ser más peligroso para la vida en corto plazo una bacteria que no vemos, pero estos como los se pueden ver al ojo desnudo, como se dice.
13: Claro.
18: O sea, la verdad es que sí generan miedo. La invasión de animales o humanos por este tipo de moscas en su fase larvaria, que son los gusanos, y que esa es una miasis, ¿no? Prácticamente es el término de miasis. Pero esta es una fase intermedia de la vida de la mosca, ¿no? Tiene que estar, llega como la mosca, se para en el tejido, puede ser incluso en una herida, en los conductos auditivos, las orejitas de las vacas, en la boca de un humano, en una herida de un pie de un paciente con diabetes, por ejemplo, con pie diabetes. Se para ahí, deja sus huevos y esos huevos eclosionan, pues se abren, digamos, y se producen la larva, el pequeño gusanito. Y una vez en mosca va a otro, se reproduce con otro macho y va a volver a buscar otro sitio donde alojarse. Todas las moscas llevan esa fase. Hay una que es bastante curioso porque ella prefiere poner sus huevos. Se llama Dermatobia, le llaman la mosca peluda en algunas regiones. Aparte, pues, del
13: ¿cómo
18: gusano
13: se ve?
18: Se ve similar. La verdad es que la mosca sí tiene unas características en los colores. Por ejemplo, la mosca del gusano barrenador, el Coclyomia hominivorax, que es un nombre así científico, digamos, tiene color como verdáceo. es color verde.
13: Ay, son
18: es
13: esas grande, moscas grandes.
18: Verdes, exacto, con una, la espaldita así como verde.
13: Okay.
18: Y que vuelan pues rápido, a grandes distancias. Y esa, y pues se pueden diferenciar en la morfología que tienen. Lo que sí cuesta más trabajo es en la fase de larva, el gusanito, diferenciarlo de otras especies. Ahí sí, porque incluso tienes que verlo con el microscopio, ver ciertas estructuras. El problema del gusano barrenador es que puede dar cuadros graves porque le gusta el tejido humano vivo. Entonces, es un parásito obligado. Es decir, para que desarrolle todo su ciclo de vida, necesita una herida de una persona viva para que ahí siga penetrando en el tejido. Barrena, es decir, por literal su nombre, entra, va escarbando el tejido sano y hasta meterse más adentro, hacer cavidades y crear hasta... Y por arrastre, pues lleva bacterias y puede crear infecciones también, ¿no? Por bacterias. Entonces, esa es la importancia que tiene. ¿Qué pasa al ganado? El ganado, pues, se enferma, ¿no? Se enferma porque se llena... Si lo dejan sin un tratamiento, penetra y le da un cuadro grave de invasión de este gusano. A la par, pues, al abrirle esas cavidades, deja que bacterias entren y le da sepsis también al ganado y mueren muchos.
13: Puede morir.
18: Exacto. Y es tan difícil, a veces, en una sola puesta de una mosca de gusano barrenador, el Cochlomia miniborax, que es el nombre de la mosca, al poner en una herida, en una cavidad, sus huevos, ponen hasta 200 en una sola. Y de esos evolucionan hasta el 70%. ¿Cuántos gusanos
13: se
18: van a
13: producir? ¿Todos son los que barrenan?
18: Y todos al mismo par pueden ir barrenando.
13: O sea, es muy rápido.
18: Entonces, por eso a veces tienen que sacrificar al ganado. Porque ya están tan invadidos que es imposible quitarle todos.
13: Pero esto ya estaba erradicado.
18: Esto ya estaba erradicado.
13: Desde los
18: 90s,
13: ¿no?
18: Hubo un programa de erradicación del 70 al 92. En el 92 se declaró que era libre de México y Estados Unidos. ¿Cómo lo hicieron? Pues liberaron muchísimos cientos miles de millones de machos, pero estaban radiados, o sea que eran infértiles, digamos. Okay. Entonces se reproducían con moscas hembras y las moscas hembras lo que tenían era producción de huevos sin larvas, o sea, eran huevos estériles, digamos, ¿no? Uh-huh. Y así ya dejaron que no se reproducieran hasta que finalmente desaparecieron. Esa fue la técnica que usaron.
13: ¿Y por qué ahora regresó?
18: El problema donde no realmente, aparentemente se había erradicado, pero había pequeños brotes, por ejemplo, en Panamá, en Puerto Rico.
13: Centroamérica.
18: En Centroamérica, en varios de Venezuela. Y por ahí había esos pequeños brotes. Con la cuestión de la inmigración y el tráfico ilegal de ganado, ahí empezó, por eso Chiapas fue la primera zona. Y de ahí, así es como hemos venido con los casos. Chiapas empezó primero el año pasado con hasta un total de... El año pasado cerró con 90 casos en todo el 2025. Y en 2026, al cuarto, al 3 de julio, lleva ya 55 casos. Y después empezó a extenderse ahora nuevamente a Hidalgo, a Jalisco. Hidalgo con 28 casos, Hidalgo con 13 de humanos, humanos con infección. Al ganado ha habido más. Oaxaca, 39 casos. Puebla, 35. Veracruz, 90 casos, 24%. Es el que más casos tiene ahorita en todo lo que va de este año.
13: ¿Cuál me impresiona los casos en humanos? Porque, ¿cuáles son los factores? Supongo que la mala higiene o la falta de higiene, claro, es lo que pues provoca esto.
18: Bien lo comentaste, la falta de higiene es la primera parte de esto, ¿no? ¿Por qué? Porque si yo baño a mi perro o a mi gato, yo mismo me baño a lo mejor una vez por semana, pues dejo, o dos veces por semana, dejo que todos estos días una mosca se pare en una herida, en alguna lesión, más si es una persona ya frágil, por ejemplo. Los animales, las mascotas a veces pueden ni siquiera darse cuenta, ¿no? Pero un humano, por ejemplo, con una pequeña herida, que muchos lo vemos, por ejemplo, con pacientes ancianos, ¿no? Que tienen ya algo de demencia, que solo están en cama y que pueden estar un poco descuidados porque no están al 100% con ellos, pues se le puede parar hasta en la oreja, en la nariz, y ahí dejar los huevos y convertirse en gusanos. Vamos a poner un ejemplo de un paciente con pie diabético que de por sí ya tiene demencia y que solamente está en cama, ya no comunica, tiene muy poca movilidad, y de repente pues llega, pues lo encuentran los familiares con una lesión en su pie, con unas gusanos. Al menos para la persona que no se dedica al 100% a esto, ver los gusanos no va a poder distinguir si es una de estas de mosca doméstica o si es de gusano barrenador o Lucilia, no va a saber. Entonces hay que ver de que no se trate de que efectivamente que sea gusano barrenador. Y lo siguiente es que no podemos quitarlos y echarlos a la basura. ¿Por qué?
13: Que eclosionan de nuevamente como mosca, ¿no?
18: Y digamos, vuelven a reproducirse y a contaminar el ambiente otra vez y a infectar otros pacientes o huéspedes. Entonces lo que necesitamos es quitar la mayoría. Recomienda, si no tenemos en ese momento la posibilidad de que nos ayuden a supervisar qué sea, echarlos en un frasco con alcohol. Con alcohol prácticamente se preservan intactos. muere, pero se preservan intactos los gusanos. Echamos una porción en alcohol y lo demás tenemos dos opciones. Una es incinerarlos o inundarlos de alcohol y dejarlos en un recipiente cerrado. Aparte de las muestras que ya tenemos, ¿no? O jabón, agua de jabón y dejarlos ahí encerrados. No recomiendan enterrarlos para que puedan reconocerse al microscopio de qué se trata. Si es Lucilia, si es la mosca doméstica, no pasa nada, ¿no? Finalmente son, ya tenemos muchos años viviendo con ellos. Lo ideal es tener mosquiteros, una buena higiene, si se encuentran, reportarlos para ver de qué se trata.
13: ¿Estas son como medidas ya teniendo ahí al gusano?
18: Sí, hay que ir a atenderse porque sí tiene sus cuidados cómo retirar estos gusanos. A veces si uno los retira nada más, la misma persona familiar del paciente los retira, puede a veces también lastimar al paciente, puede favorecer que también haya una infección. En este momento que como vemos vamos en incremento de casos, sí es importante cada vez que lo tengamos, reportarlo y o acudir al centro de salud, a la clínica familiar, para que sea revisado.
13: ¿Qué otra medida importante de las que ya hablamos para reforzar?
18: El cuidado de pacientes que están postrados en su cama, pacientes que son inmóviles, pacientes que tienen alteraciones neurológicas que no permiten sentir incluso dolor a veces o comunicar qué problema tienen. Esos son los que deben tener especial atención e incluso hacer una rutina diaria o cada vez que se haya el baño de estos pacientes, el aseo de ellos, revisarles orejas, revisarles la nariz, okay, revisarles la boca, e incluso hasta las cavidades geniturinarias, por ejemplo, ¿no? De la vagina, el ano, a veces también es un lugar donde se pueden alojar las moscas y ahí dejan los gusanos. Y muchas veces puede pasar mucho tiempo ahí y nadie se asome a ver. El gusano barrenador, cuando ya empieza a dar síntomas, incluso dolor en el paciente, ya seguramente ya penetró más las cavidades. O sea, cuando está muy superficial, la verdad es que ni siquiera puede dar nada. O a veces puede ver uno, por ejemplo, una herida que se pone más roja, o que se abulta, ¿no? O sea, se hace un bultito en el tejido. La oreja, por ejemplo, hasta que ya empieza a penetrar el tímpano, más adentro, ahí es donde ya empieza a dar dolor, pero puede no dar ningún problema. Entonces aquí yo creo que no es conveniente esperar hasta que haya un síntoma.
13: Si llegamos a ver esto en pacientes, en mascotas, ya decíamos que hay que reportarlo para, ya tengo el número, es el 800-751-2100. Él es el doctor Bruno López, infectólogo. Gracias por estar aquí.
18: Muchas gracias.
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el año de 1986 en los éxitos en español, una artista muy famosa y hermosa llamada Daniela Romo nos entregaba Prometes, 4:19.

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1: Duncan Dhu en el año de 1986 nos entregaba...
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1: en...? 100 gaviotas, son las 4:22.

0: Vamos a un corte y regresamos con más aquí en su programa Nuestros Años Maravillosos.
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1: En el año de 1986, en los éxitos en español, un grupo llamado Plants, tres chicas carismáticas nos entregaban Tímido, 4:39.

y con este éxito de los Lance, vamos a un corte. Continuamos aquí en su programa Nuestros Años Maravillosos. No se despegue de la 97.7, que tenemos más éxitos para usted. Son las 4:42.

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0: Vamos a un corte y regresamos con más aquí en su programa.

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10: Y nuevamente los Flans en el 86 nos entregaban No Controles, las 4:45.

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1: Y Juan Gabriel, el Divo de Juárez, nos entregaba Hasta que te conocí, 4:48.

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con este éxito de Hombres G, te quiero. Despedimos una edición más de este su programa, Nuestros Años Maravillosos. No sin antes agradecerte su preferencia, que se haya quedado con nosotros aquí en sintonía de la 97.7 de FM. Nos escuchamos el día de mañana en punto de las 3 de la tarde. Gracias por su preferencia. Quédese con nosotros aquí en la programación de RTG 97.7 de FM. 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Son las 4 con 59 minutos.

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3: Arrancamos este bloque musical con el inolvidable, inmortal José José. He renunciado a ti, las 5:04.

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1: Bien, ya son las 5 de la tarde con 12 minutos aquí en RTG 97.7 de FM. Y pues les agradecemos que se quede con nosotros aquí en esta frecuencia, en esta programación que tenemos en esta bella y nublosa tarde aquí en Coyuca de Gatalán. Ya son las 5 de la tarde con 12 y vamos a recordarle los teléfonos en cabina que están disponibles para usted, para que nos marque, para que nos escriba, tal vez por vía WhatsApp. Márquenos al 767-67-521-39, tanto llamada para WhatsApp. Estamos a su disposición, a su disponibilidad, y les agradecemos que estén aquí con nosotros. Vamos a continuar con más música de El Príncipe de la Canción, el inmortal, el único, el inigualable José José, con este tema tan emblemático de su discografía. No, bueno, una cosa tremenda. Esto es José José con Lo Dudo, 5 con 13.

0: De José José, vamos a un corte, continuamos con más aquí en la 97.7 RTG Radio Coyuca de Catalán, experiencia radiofónica total, no se despegue de su radio. 5:16.
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2: El triste José José 3:5:21. Qué triste.

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2: Hombre, José José nos entregaba puro romanticismo y esto es Amar y Querer, las 5:36.

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1: Bien, ya son las 5 de la tarde con 40 minutos aquí en RTG 97.7 de FM. Y les agradecemos su preferencia, que se quede con nosotros. Bueno, la programación propiamente marca por acá un programón después de este programa con nuestra compañera Patty Ramírez, que ya no tarde y llega aquí a cabina. Quédese con nosotros aquí en sintonía de la 97.7 en su programa Al Ritmo de la Banda. Claro que sí, ya son las 5 de la tarde con 40 minutos. Vamos a continuar. Le recordamos que los teléfonos

0: príncipe de la canción en esta tarde nos entrega. Ya lo pasado, pasado.
1: Ya lo pasado, pasado.
0: 5:41.

0: Vamos a un corte, continuamos con más aquí en la 97.7 RTG, Experiencia Radiofónica Total, 5:44.
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2: Nuevamente el príncipe de la canción entregándonos su romanticismo. Y esto es Preso 5 con 49.

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1: Ya casi nos vamos, Kai. Esto es Volcán con el príncipe de la canción 5 con 56.

0: con este tema, nos despedimos. Gracias por su preferencia. Soy su amigo Mario Jiménez. Se quedan con Patricia Ramírez con Al Ritmo de la Banda. Son las 6 en punto. Nos escuchamos el día de mañana a partir de las 2 de la tarde. Gracias.
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